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1: Miércoles 5 de agosto, estas son las efemérides de la música. En 1959 nace Pat Smear, integrante de Nirvana y Foo Fighters. En 1993, Kurt Cobain, líder de Nirvana, lo invitó a unirse a la banda como guitarrista rítmico. Pat tocó con el grupo hasta la muerte de Cobain en 1994. Después de la disolución de la banda, el batería del grupo Dave Grohl formó Foo Fighters y Pat Smear se unió al proyecto desde sus inicios.

Tres años más tarde, en 1978, Miss You de los Rolling Stones llega al número uno en Estados Unidos. La canción alcanza el primer puesto del ranking estadounidense. Fue el segundo sencillo del álbum Some Girls. Con una marcada influencia del disco y el funk, el tema mostró la capacidad de los Stones para adaptarse a las nuevas tendencias musicales sin perder su

saltamos al 5 de agosto de 1986. The Pretenders publican el sencillo Don't Get Me Wrong. La canción fue el primer sencillo de su álbum Get Close. Escrita por Chrissie Hynde, la canción se convirtió en uno de los mayores éxitos de la banda, alcanzando el top 10 en Estados Unidos y una amplia difusión en las radios

5 de agosto de 1992 pierde la vida a los 38 años Jeff Porcaro, uno de los bateristas de sesión más prestigiosos de la música contemporánea y miembro fundador de Toto. Además de su trabajo con la banda, participó en cientos de grabaciones junto a artistas como Steely Dan, Michael Jackson,

0: Última de febrero para el 5 de agosto en 1966, The Beatles publican Revolver. The Beatles lanzan Revolver, uno de los discos más importantes e influyentes de la historia del rock. El álbum marcó un antes y un después en la evolución del grupo, con una propuesta mucho más experimental, tanto en las composiciones como en el trabajo de estudio, incluyendo clásicos como Taxman, El Lionel Rigby, Gotta Get Into My Life y Yellow Submarine.
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1: Es la hora 08:00.
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0: Es la hora 1:00.
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1: Es la hora 1:32.
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1: Es la hora 2:04.

0: Es la hora 2:32 minutos.
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1: Es la hora 3:02.
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0: Es la hora 3:34 minutos.
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Es la hora 4:01. 96.1. 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

0: Es la hora 4:31 minutos.
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1: Es la hora 5:04.
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1: Es la hora 6:02.
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0: Bien, con la fuerza de Cher arrancamos Despierta Córdoba en este jueves 6 de agosto. Estamos en vivo por 96.1 desde los estudios de Grupo Shopping, 6 y 8 de la mañana. Cuesta los jueves, ¿eh? Cuesta, y sobre todo levantarse muy temprano, pero es jueves, ¿eh? No falta nada ya para el fin de semana. Último envión. Arrancamos Despierta Córdoba. Tenemos un montón de cosas para compartir hoy. En un ratito la tapa con los temas más importantes del día, pero vamos a ver cómo está el pronóstico del tiempo, porque ayer estuvo horrible, la verdad, sobre todo la tarde, noche, con esta llovizna molesta, con tanta humedad, y se puso más fresco. Vamos a ver cómo está el día de hoy, que por lo menos arrancó por lo menos sin llovizna, ¿sí? Muy, muy pesado, muy húmedo y nubladísimo. Arrancamos entonces el programa. ¿Cómo estás, Pato Rad? ¿Qué decís? Buen día.
1: Buen día para todos, a los que estén escuchando la radio a esta hora. Tenemos 17 grados 5 décimas, humedad 97%, viento del sector norte 6 kilómetros por hora. Está parcialmente nublado, pero está queriendo despejar por lo menos el comienzo de la jornada. Se ven algunas estrellas, se ve la luna en esta zona de Barrio Alberdi. Así que de a poquito vamos a quizás cambiar un poco lo que fue la tónica del día de ayer con esa garúa intermitente que tuvimos desde el mediodía y hasta pasado un poquito las 12 de la noche ya de esta madrugada del jueves. La máxima prevista para el día de hoy, 25 grados. Igual no se descartan tormentas para esta mañana y tampoco se descartan vientos del sector sur, sobre todo, que podrían superar los 80 kilómetros por hora. Así que atención con esto. Hay neblina también en algunas zonas de autopistas y también rutas provinciales.
0: Claro, viento sur que va a hacer descender bastante la temperatura para el viernes y el fin de semana. Parece que vino el fresco de nuevo. Estamos en invierno. Lo malo de este invierno es que ha sido muy húmedo y la verdad que molesta. Pero lo bueno es que dentro de todo en esta época siempre teníamos muchos problemas con incendios, focos de incendios, y han sido pocos hasta ahora. Ojalá que se mantenga por lo menos así, y igual seguimos en riesgo de incendio extremo hasta fin de año, Pato.
1: Sí, el riesgo de incendios por lo menos hasta diciembre se va a mantener en alerta siempre, todos los años, es desde comienzos del invierno y hasta diciembre, inclusive el riesgo alto de incendios. Por eso siempre recordamos, en caso de ver una columna de humo, comunicarse con las autoridades, con el 0800 bombero. También podés comunicarte con la policía y dar aviso.
0: Bien, recordamos cómo se puede comunicar con nosotros.
1: 351-220-6919 y en las redes Despierta Córdoba 96.1.
0: Bien, vamos con la frase del día. Hoy es jueves. A ver, algo tranquilo. No te sorprendas si el apoyo no viene de caras conocidas. El universo colocará extraños en tu vida para llevarte a lugares más elevados. ¿No le ha pasado esto? Que a veces gente conocida te dice, hablo de adultos hasta jóvenes, sí, te tengo en cuenta, sí, ya te voy a llamar, haceme acordar, el típico, haceme acordar. No, ahora no, pero más adelante haceme acordar. Ya llega, va a llegar el momento. Sí, espera. Y de pronto, vas a un lugar, conoces a alguien, y esa persona te termina abriendo las puertas y era alguien que conocías hace un rato o hace poco. ¿Les pasó alguna vez? ¿A vos te pasó, Facu?
1: Sí.
0: ¿A vos?
1: Sí, también.
0: De la persona que menos imaginaba, que recién conocías, charlaste, te encontraste en algún lugar, en un evento, en un cumpleaños, en una fiesta, en la facultad de la puerta, en la puerta de un lugar, o fuiste invitado a un lugar y de pronto te presentan a alguien y ese alguien charla y te abre la puerta. Y aquella persona que vos conocías tanto y que le insistía, se demoró, porque sí, porque no. Andás a saber por qué, o porque se hacía el que te iba a ayudar o la que te iba a ayudar y finalmente no fue. No te sorprendas si el apoyo no viene de caras conocidas. El universo colocará extraños en tu vida para llevarte a lugares más elevados. ¿Qué significa esto? Hay que abrirse, hay que conocer gente, no hay que quedarse siempre con lo mismo, ¿no? Hay que salir de la zona de confort porque quizás abriendo puertas es la forma de lograr que realmente se abra la que vos querés.
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1: Seis y 22 de la mañana te acompañamos en este comienzo de jornada de día jueves, 6 de agosto ya, en la recta final de esta primera semana del octavo mes.
2: Así es, y vamos a comenzar con los temas del día. Ayer le decíamos que causó impacto, un fuerte impacto después de 40 años, que un papa de la Iglesia Católica va a volver a Argentina. Después de 39 años que Juan Pablo II visitó nuestro país, ahora el Papa León XIV va a venir a Argentina y a Córdoba. Ya fue confirmada para noviembre, su visita se va a extender durante una sola jornada a nuestra provincia y la fecha exacta todavía debe definirse, aunque será entre el 12 y el 16 de ese mes. Los voceros de la Iglesia podrían oficializarla este viernes o el próximo lunes. El pontífice llegará por la mañana al Aeropuerto Internacional Ambrosio Tarabella y desde allí se trasladará directamente a la Catedral de Córdoba. A las 10 mantendrá un encuentro con sacerdotes y religiosas y va a ser la primera actividad formal de su agenda en la provincia. Luego se va a dirigir hacia el Arzobispado de Córdoba, donde almorzará y participará de una reunión privada con el arzobispo Ángel Rossi. A las 15, León XIV partirá por tierra hacia el predio de la fábrica argentina de aviones FADEA. Ya le decíamos que seguramente iba a estar allí, faltaba la confirmación, ya está confirmado, y ahí va a encabezar una misa abierta y multitudinaria. Está previsto que cientos de miles de fieles de Córdoba y de otras provincias del centro y del norte argentino participen de esta ceremonia. La elección de FADEA tiene una explicación operativa por su capacidad para recibir una concentración extraordinaria, pero también posee una fuerte carga histórica, porque les decíamos ayer que la fábrica militar de aviones, como se llamaba hoy FADEA, fue escenario también donde Juan Pablo II celebró una misa ante alrededor de 500.000 de personas durante su visita en 1987. Recuerdo que fui cuando era muy chico, estaba en la escuela primaria. Yo lo que les digo es que todo esto es muy emotivo. Y la caravana que va siguiendo la gente hasta llegar a FADEA, seguramente va a ser muy, muy emocionante. Así que bueno, veremos entonces qué pasa. En un ratito, después de las 7 de la mañana, vamos a tener la palabra del padre Muni Bracco, que es vocero del arzobispado de Córdoba, para que nos cuente cómo están esperando al Papa León XIV y la expectativa que tienen desde la Iglesia. Un tema ahora no agradable para nada, lamentablemente, porque involucra a un alto jefe de la Policía Federal y quedó detenido, Pato.
1: Así es, una de las noticias principales de la jornada, un jefe de la Policía Federal de Argentina en Córdoba fue detenido en marco de una investigación por distintos hechos ocurridos durante procedimientos y por el presunto uso irregular de recursos oficiales. Se trata del comisario Alejandro Falcón, quien estaba al frente de drogas peligrosas de la Delegación Córdoba de la Fuerza Federal. Hay otros tres policías imputados por diferentes delitos, pero estos permanecen en libertad. Según confirmaron algunos allegados, la detención de Falcón se concretó la semana pasada y la causa está en manos ahora del fiscal federal Maximiliano Airavedian. En la investigación también interviene el juez federal Carlos Ochoa y subrogante del Juzgado Federal número 1 de Córdoba. Falcón quedó imputado por delitos de hurto calificado, falsedad ideológica, peculado y dádivas. Uno de los hechos que se le atribuye está vinculado a un operativo antidrogas en el que habría sustraído dos cachorros pitbull.
2: O sea, quedarse con elementos de los operativos y además peculado porque, viste, cuando tenés algo de poder,
1: sí,
2: ya sea, no sé, en un colegio, en la policía, como médico, como abogado, como político, como lo que sea.
1: Vamos
2: algo
1: a
2: de poder.
1: La chapa.
2: Y realmente le sale lo peor a veces al ser humano. No todos, por suerte, pero algunos sí. Usar el móvil policial y el combustible de la fuerza para hacer un viaje personal a Rosario, por ejemplo. Como la ex decana de Ciencias de la Comunicación acá en Córdoba, que también usaba el combustible de la universidad. Pedía delivery de comida y así sucesivamente. Viajes que no tenían que ver con la agenda al exterior, que no tenían que ver, y se está investigando eso, que tendría que ver con, no tenía que ver con la agenda oficial o quedarse más días. El mal uso del poder, donde estés, en el lugar que sea, y en este caso grave porque es un jefe de la Policía Federal. Otro, jefe detenido, grave, también. En este caso, un jefe de seguridad de la cárcel de Río Cuarto por traficar celulares a presos. Le secuestraron teléfonos, cargadores y tarjetas SIM mientras atravesaba el escáner de seguridad de ingreso. Esto lo confirmó el Servicio Penitenciario de Córdoba en un comunicado emitido ayer. Logró identificar una conducta irregular en un agente que se desempeñaba en la Jefatura de Seguridad de la Unidad. Estamos hablando del establecimiento penitenciario número 6 de Río Cuarto. Repetimos, jefe de seguridad. Además, trascendió que la gente ya había generado sospechas por actividades delictivas a partir de un crecimiento patrimonial que habría comenzado a ostentar en el último tiempo. Ante esta situación y la sospecha de un tráfico de drogas, se dispuso un control más exhaustivo al momento de su ingreso a la cárcel. Jefe de una cárcel, jefe de una unidad judicial, un político, lo que sea. ¿Por qué cuando alguien tiene un poquito de poder, no digo todo el mundo, pero digo muchos, por qué cuando tienen un poquito de poder se corrompen? La avaricia, querer más, más, más, más. Ya hemos visto cuántas causas judiciales hay de policías en Córdoba, de gente que no tiene que ver con la policía, sino con, la política. Y después se enojan cuando los investigan y los persiguen. Y tienen un crecimiento patrimonial tan impresionante que no pueden justificar. En fin, una vergüenza que la gente tiene un poquito de poder, abusa de ese poder. Bueno, también Pato alarma en una escuela de Córdoba por un nene armado.
1: Sí, llamó la atención un nene de 8 años en la localidad de San Roque, en el departamento de Punilla. Asistió al colegio con un arma de fuego. Estamos hablando de un nene de tercer grado. La intervención de una docente y efectivos policiales permitió controlar el episodio sin que haya personas heridas. El hecho ocurrió en la escuela Alberto Maggi, donde las clases concurrían con normalidad, hasta que una maestra detectó que uno de sus alumnos tenía un arma entre sus pertenencias. Los efectivos policiales, como la maestra, pudieron controlar la situación de este nene de 8 años. Estaba viendo la imagen del arma, un arma grande, un arma que es Safari, de marca Safari, calibre 36, que quedó obviamente a disposición de la justicia para las pericias correspondientes, y ahora los investigadores deberán determinar si el arma estaba en condiciones de ser utilizada y de dónde salió esa arma, seguramente desde su casa, seguramente quizás era un arma de colección que no se podía, que ya no tenía uso, pero igual estuvo muy bien tanto la maestra como los efectivos policiales pudieron controlar la situación. Pero bueno, nuevamente tenemos que hablar de armas de fuego en los colegios.
2: Un tremendo susto, por suerte nos pasó algo grave, pero bueno, también no hay que ver cómo obtuvo esa arma. Cambiamos de tema porque ayer se llevó a cabo la tercera jornada por el juicio contra Oscar González por la tragedia de las Altas Cumbres. La fiscalía exhibió videos recolectados durante la investigación. Recordemos que Ortiz Pellegrini, el abogado Oscar González, insistía: ya le vamos a mostrar los videos que muestra que hubo una mala maniobra. Bueno, en realidad, por parte de la docente que falleció, en realidad en los videos no se ve la mala maniobra. Aclaro este dato. Tendrá que determinar la justicia qué validez tienen. Pero de acuerdo a lo expuesto en la audiencia, los videos estaban reservados por la fiscalía desde el 8 de noviembre de 2022. Una de las cámaras registró a las 16:22 el paso de un camión blanco seguido por el Renault Sandero rojo de Alejandra Bengoa y por un Fiat Siena. A partir de esos registros, la defensa de González busca sostener que el Sandero habría realizado un adelantamiento indebido al camión en doble línea amarilla antes del impacto. No obstante, esta acción no está filmada. ¿Sí? Se ve que va detrás el auto del camión, y más otro auto atrás, pero no se ve la maniobra de doble adelantamiento de línea amarilla. Según lo planteado por los abogados del ex legislador, esa lectura se complementa con el testimonio de la conductora de un Fiat Siena y del camionero, quienes habrían ubicado la maniobra antes del choque. También se incorporó una captura de video en la que se observa el camión blanco seguido por el auto rojo frente al local El Carpintero. Además, se suma una foto tomada por el conductor del Mercedes-Benz, que declaró que el choque ocurrió delante suyo. Bueno, siguen las declaraciones. Hoy también continúa el juicio para avanzar sobre la mecánica del siniestro y las responsabilidades del choque ocurrido, recordemos, el 29 de octubre de 2022 en las Altas Cumbres. La semana próxima se espera la declaración del camionero que transitaba en el mismo sentido que el Sandero y también de un testigo que propuso la querella para que brinde su versión sobre la circulación de los vehículos. Oscar González, custodiado por el éter, que causó mucha indignación, recordemos, ¿no? Dos hombres parados de negro mientras él estaba sentado, porque, como decían en las redes sociales, ¿no?, habrá tenido miedo que una chica en silla de ruedas lo pudiera agredir. Y entonces recurrieron a los máximos preparados de la policía de Córdoba. Dos del éter. Porque alguien lo insultó, alguien a la salida de tribunales le dijo algo. Y ese ostentamiento, hablando de los que se creen tan poderosos, ese ostentamiento da mucha bronca a la sociedad. Porque no cualquier ciudadano tiene a dos jefes o dos personas importantes del éter custodiándolo porque una chica en silla de ruedas y una chica que perdió la madre le gritaron a la salida de tribunales. La verdad, esto de querer creerse más que el otro es lo que enoja, ¿no? Estos políticos en Córdoba a nivel nacional, acostumbrados a la opulencia, a hacer lo que quieren, a mover el dedo y conseguir lo que quieren, hace que la gente se enoje. Ya después la justicia dirá si fue culpable o no fue culpable, pero hay actitudes que realmente denotan que Oscar González no es una persona honorable. Decir que ahora alquila una casa cuando tenía un montón de propiedades hace 4 años, tener a dos personas del éter custodiándolo porque una chica en silla de ruedas le gritó, cuando nadie puede tener la posibilidad de tener a alguien del éter cuidándolo. Repito, la gente de máximo nivel profesional de la policía de Córdoba, de élite, da cuenta de que no todos somos iguales, y ellos lo saben, los políticos lo saben. Y en Buenos Aires también, en Buenos Aires y en otras provincias ni hablar. Me puedo ir a La Rioja, puedo ir a Formosa, puedo ir a Santiago del Estero, a donde quieran. Lo saben. Ellos están por encima de la justicia, de los ciudadanos comunes, y después que los libros de la historia los juzguen. No. La justicia los tiene que juzgar. Y ojalá que los juzgue como cualquier otro, aunque es complicado. A veces es complicado de creer. Y cuando no les sale a favor de ellos como ellos quieren, porque están acostumbrados con el dedito a hacer lo que quieren, persecución, no sé qué, maltrato, violencia de género, cualquier cosa le van a meter. Oscar González ahora casi es un indigente, alquila una casa. Hace 4 años atrás tenía propiedades para tirar para arriba. Bueno, la verdad que estas cosas cansan. Bueno, Pato, hubo un revés para el gobierno de Javier Milei. Se casó el capítulo sobre la venta de tierras.
1: Exactamente, tema polémico, la venta de tierras a extranjeros. El gobierno bajó el artículo ante el rechazo de opositores. Y acá voy a agregar un paréntesis, no solamente opositores, sino de toda la República Argentina, podríamos decir, que estaba en contra de este apartado. Y ante este panorama cada vez más cuesta arriba, el oficialismo en el Senado resolvió dar de baja el capítulo más discutido de la ley de inviolabilidad de la propiedad privada, el referido a la venta de tierras rurales a capitales extranjeros. Según anticipó también Infobae, la decisión se tomó este miércoles por la tarde después de una reunión con sectores aliados del bloque de la UCR y con la jefa libertaria de la Cámara Alta, estamos hablando de Patricia Bullrich. Con ese recorte el oficialismo busca salvar la sesión prevista para este jueves a las 14 horas, tras el cuarto intermedio del mes pasado, y avanzar con el resto del proyecto. El capítulo que quedó afuera, el proyecto sigue, pero el capítulo que quedó afuera era la caída del artículo, que se precipitó después de una serie de bajas y reparos de legisladores que hasta horas antes aparecían como posibles votos a favor. Bueno, la propuesta original había pasado de liberar completamente la compra a actualizar el tope vigente de 15 a 25%, sin embargo, ese intento de modificación no alcanzó para ordenar el respaldo político, y el texto mantenía la prohibición para la adquisición de tierras rurales por parte de estados extranjeros. En cambio, habría la posibilidad para personas jurídicas o asociaciones con participación estatal extranjeras directa o indirectamente, siempre que tuviera autorización de la provincia donde estuviera ubicado el inmueble del Poder Ejecutivo Nacional. Así que, bueno, por lo menos un revés en este caso. caso para el gobierno, sobre todo lo que tiene que ver con las tierras argentinas.
2: Sí, claro. Hubo mucho debate, muchos cuestionamientos. Escuché durante todos estos días a distintos políticos, pero también personas de distintos ámbitos que decían que era como rematar el país. No sé si era tan así, pero sí era para observar lo preocupante la venta de tierras a extranjeros y de una manera casi que, bueno, que avanzaran como quisieran. De todas maneras, ayer también vi otra opinión que por ahí me parece interesante también marcarla, por más que muchos dirán, bueno, tiene una alineación política. El periodista Jonathan Viale, ayer en TN, decía, es cierto, lo de la ley de propiedad privada de venta de tierras a extranjeros podía tener hasta inclusive cuestionamientos válidos, pero por otro lado también la hipocresía de un sector del PJ que vendió la mitad del país a sus amigos. Lázaro Báez es la mitad del dueño de la Patagonia, y así sucesivamente. En Formosa lo mismo, en Santiago del Estero lo mismo, son los dueños de todo, no solo de las tierras, son dueños de las estaciones de servicio, de los supermercados, han acumulado poder. Entonces, por ahí también no se ha controlado, ¿eh? ¿Cómo se compró, cuánto se compró y de qué manera se compró? Y si los quieren investigar, es persecución. Bueno. Cambiamos de tema ahora y Caputo, el ministro de Economía, reconoció que prepara anuncios para evitar turbulencias preelectorales. No nos van a agarrar por sorpresa. Y claro, recordemos que cada vez que hay elecciones empieza a haber problemas con, sobre todo, el dólar, ¿no? Bueno, aunque no detalló el ministro de Economía cuáles van a ser los anuncios que van a hacer para mantener un esquema entre paréntesis, medianamente o entre comillas medianamente normal, aseguro que el equipo económico viene trabajando hace más de un año para el próximo año, así no hay sobresaltos. Reitero que Milei será reelecto por un amplio margen. Bueno, eso ya corre por cuenta de él. Lo que sí digo es que recordemos lo que pasó en las elecciones de medio término, cuando Kicillof estaba yendo bien en la provincia de Buenos Aires, después se dieron vuelta las cosas a nivel nacional, pero recordemos que hubo una tensión cambiaria muy importante, a tal punto que intervino Estados Unidos. ¿Se acuerdan? Donald Trump directamente. El dólar estaba subiendo por las nubes. Bueno, van a tratar de evitar que esto pase con algún tipo de medidas que van a anunciar en breve para evitar, dicen, turbulencias económicas para el próximo año. Pato, bueno, vamos a hablar de deportes. Hubo fútbol ayer.
1: Hubo fútbol, ganó Boca, primera victoria de Boca en el campeonato. Empató Belgrano, se trajo un punto valioso para lo que fue el trámite del partido, con un partido que se le puso cuesta arriba, sobre todo el árbitro complicó la cuestión. Ya vamos a estar escuchando a nuestro compañero Ricky Vázquez hablando más al respecto de lo que fueron estos dos partidos. Hoy se cierra la fecha número 2. Que se está recuperando en lo que es Unión Lanús.
2: Bien, y también después de las 7 de la mañana, la columna de salud junto a Alejandra García Crisanek. Y también vamos a hablar con gente de un importante banco de Córdoba para preguntarles cómo están aplicando inteligencia artificial en los bancos. Ya la inteligencia artificial está en todas partes. Ya se fue de las manos. Bueno, ¿cómo hacen entonces para controlarla en distintos sectores? Y en este caso, en un importantísimo banco, no solo de Córdoba, un banco que es a nivel nacional. Así que tenemos de todo y, como siempre, grandes canciones.
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0: 6:47, continuamos en Despierta Córdoba. Además de buena música, seguimos con información. Y este es el momento de la noticia distinta. Siempre les digo, no hay edad para reinventarse. Y se los digo porque lo viví en carne propia. A veces por elección de uno, o a veces porque te toca, tenés que buscar una vuelta de tuerca a tu vida. Bueno, en este caso, la historia de Ana Markarian es increíble. Porque de vestir a estrellas, ahora creó un fenómeno con miles de seguidores para vender ropa vintage, dice ella. Estamos hablando de Ana Markarian, que trabajó y trabaja como durante 30 años como diseñadora de indumentaria y textil en la Universidad de Buenos Aires, y trabajó en espacios importantes, vistió a modelos, también trabaja para el cine, el teatro y la televisión, ganó múltiples premios, y un día, haciéndole caso a lo que le había aconsejado su madre, abrió un local de ropa, porque estaba llena de ropa, todas esas ropas que se usaron en las películas, series y demás, un local de ropa en Tigre. Ropa vintage, la llama ella. No retro, sino vintage. Después abrió otro en Once. Abrió uno nuevo en el pasaje Rivarola, que se llama Vintage Locas por los Trapos. No es solamente, ella dice, no es ropa usada, sino es piezas vintage. Es algo de diseño de ropa vintage mezcla de texturas, de colores que a ella le parecen que puedan servir. Y parece que sí, que van bien, porque es un fenómeno. Ya empezó con 36.000, ya tiene más de 36.000 personas que le piden consejos constantemente. Se van sumando 200 personas en sus cuentas, en sus redes sociales por día. Y de 70 amigos pasó a casi 40.000. ¿Sabe dónde comprar un work, una torta de cumpleaños, cómo elegir un plomero? Bueno, también ella te enseña cómo elegir una ropa que quede bien y que sea más económica, pero con estilo. Así que bueno, por eso digo, no hay edad para reinventarse. Es una señora que tiene muchos años, vuelvo a repetir, 30 años de trayectoria, vistiendo a artistas en el cine, el teatro y demás. Y ahora abrió ya su tercer local de ropa, Ana Markarian, que se llama entonces Vintage y Locas por los Trapos. Y ahora encontró un nuevo camino que la está entusiasmando, a pesar, ella dijo, me tomó en una edad que no lo esperaba, a pesar de la edad, está muy entusiasmada con algo nuevo y que le está haciendo muy bien. No hay edad para reinventar.
1: De Belgrano, ¿no? Y empezó a cerrar la fecha número 2, claro, la fecha número 2 se jugó la

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1: Comenzamos la mañana hablando de Belgrano, que anoche empató ante Tigre en victoria por 0-0. Un punto que vale y mucho para el equipo del Ruso Zielinski por el contexto en el cual se dio en el partido. En el primer tiempo, el Pirata jugó mejor que el local y tuvo algunas ocasiones importantes, partiendo de su mejor delantero, evidentemente, que hoy por hoy es Ubita Fernández, que de no contar con la astucia del arquero, sería por decirlo de alguna manera, seguramente Belgrano se hubiese puesto en ventaja en el primer tiempo. En el segundo las cosas cambiaron, Tigre manejó más la pelota, no lastimó tanto, aunque sí estuvo jugándose el partido mucho más cerca del arco de Cardoso. Ya sobre el final, Echenique, el árbitro, cobró un penal muy finito, pero penal al fin, por un remate de Russo, que después de rematar chocó contra la suela, su pie, me refiero al de Russo, con la suela de Sporle, que había ido a bloquear el remate, y terminó cobrando infracción y penal. Por suerte para Belgrano, el que estuvo iluminado fue en este caso Cardoso, que tapó con una gran eficacia el remate de Alfio Oviedo para dejar el arco en cero y de esta manera, por donde era en la recta final del partido, sumar un punto extraordinario. Antes del remate incluso del penal, Belgrano se iba a quedar con 10 por la expulsión de Adrián Sánchez. El equipo de Zielinski, recordemos que venía de la expulsión del Mudo Vázquez, y ahora fue Adrián Sánchez, exagerado a mi modo de analizar lo de Echenique, sabiendo que se juega con las pulsaciones a 1000, le mostró la segunda amarilla por el reclamo del volante, por el penal que había cobrado, y terminó dejando a Belgrano con 10. A tan solo 3 minutos del final, parecía mucho. Incluso después Echenique se la agarró con más gente en el banco, expulsando más gente de Belgrano, que festejó cuando tapó el penal Cardoso ante Oviedo. Lo cierto es que Belgrano empató un partido que, por cómo se dio, termina sumando un punto muy importante, y es el que debía en condición de visitante. Ahora el Pirata deberá enfocarse en lo que viene, entre otras cuestiones, mientras seguirá afrontando la Liga. Hay dos noticias que son trascendentales en cuanto a la organización del campeonato. Una tiene que ver con lo que va a ser Copa Argentina. El miércoles 19 de agosto, en La Pedrera, San Luis, a las 7 de la tarde, jugará por los octavos de final ante el Racing Club de Avellaneda. Por otra parte, ayer el gobierno de Córdoba confirmó que el Estadio Mario Alberto Kempes será la sede el 19 de diciembre de la final del Trofeo de Campeones, que enfrenta el campeón de la Apertura con el campeón del Clausura. Como Belgrano ya fue el campeón de la Apertura, espera ver quién es el campeón del Clausura. Y para eso entonces habrá que esperar, pero Belgrano, entre comillas, volverá a ser local en el Kempes en busca de un nuevo título cuando juegue el Trofeo de Campeones el 19 de diciembre en Córdoba. Por otra parte, vale decir que, claro, como falta definir el segundo campeón de este semestre, puede ser cualquiera de los equipos de primera. ¿Y quién te dice? Por ahí tenemos algún partido histórico. ¿Por qué no soñar con un año inolvidable para el fútbol de Córdoba? Todo puede ser posible. Hay muchos equipos que pueden consagrarse campeones. Esto recién arranca, así que a mantener alta la ilusión y pensar en lo que vendrá para el fútbol de Córdoba. Empató Belgrano anoche de Tigre, y es lo más importante que queríamos destacar en el arranque de Despierta Córdoba, al menos en el mundo deportivo.
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1: Kirchner pidió la renuncia de Villarruel. El canciller Pablo Kirchner se sumó a las críticas contra la vicepresidenta Victoria Villarruel y sostuvo que debería dar un paso al costado si no comparte el rumbo del gobierno. Sus declaraciones profundizan la tensión interna que atraviesa el oficialismo. El gobierno modificó el proyecto sobre tierras rurales. El Ejecutivo retiró del proyecto que se debate en el Senado el capítulo que elimina los límites a la venta de tierras a extranjeros. La decisión busca facilitar el tratamiento de la iniciativa y reunir el respaldo necesario para su aprobación. ADUC impulsó un plan de paros escalonados. El gremio de docentes universitarios de Córdoba propondrá un cronograma de medidas de fuerza durante agosto en reclamo por el cumplimiento de la ley de financiamiento universitario y la reapertura de las paritarias. La propuesta será presentada la próxima semana en el plenario nacional de CONADU. Siete grados, la temperatura en Córdoba, humedad 97%, viento del sector noreste a 6 kilómetros por hora, cielo parcialmente nublado con neblina, máxima 21 grados.
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0: 7 y 8 de la mañana, continuamos con Despierta Córdoba, pero le damos la bienvenida a los que se suman a este horario, ¿eh? Muchos arrancan a las 7 del día y muchos están movilizándose por las calles, llevando a los chicos al colegio, yendo al trabajo o desayunando, como nuestro compañero aquí, Facundo Asesor, que se acaba de hacer un muy buen café. Me parece, Facu, si queda algo que te voy a pedir. ¿Queda? Sí, me dice. Uy, mira, me hiciste tentar con ese olor a café. Bueno, arrancamos Despierta Córdoba recordándoles que hay alerta por fuertes vientos con ráfagas que podrían llegar entre los 60 y 80 kilómetros por hora por la tarde-noche, con viento sur y también con alerta por riesgo de incendios, sobre todo en las sierras de Córdoba. Está prohibido prender fuego en los lugares no habilitados. Así que se viene el viento sur, tarde-noche, y mañana va a estar mucho más fresco. Estamos en invierno. Esa primavera que tuvimos no correspondía. No correspondía. Me da pena porque los árboles y las plantas no lo saben, me parece, ¿no? Y aparecieron un montón de brotes. Cada vez veo más brotes, pobrecito. Bueno, y algunas rutas de Córdoba también que tienen, según la policía caminera, algún estado de neblina o lluvias, Pato.
1: Así es, Diego. Hay una alerta por tormentas desde el Servicio Meteorológico Nacional. Se esperan tormentas fuertes. También se esperan vientos del sector sur que pueden superar los 80 kilómetros por hora. Y sí, lo que es zona de circunvalación, autopistas y rutas provinciales, en estas horas podemos hablar de neblina, mucha neblina, así que circular con precaución. También circular con precaución en lo que es los ingresos al centro. A esta hora van a estar un poquito más cargados de lo habitual. Ya jueves mucha gente sale a hacer trámites sobre el cierre de la semana. Tenemos que hablar también de lo que es la zona de la calle Beberina, ahí en zona norte, donde hay un corte por obras. También tenemos que hablar de lo que es el ensanchamiento de la avenida Boderó, que se mantiene en obra. Eso, lo que es la bulevarización del Boulevard San Juan, que va a haber trabajos también en la zona de Boulevard San Juan. Así que bueno, a todos los que estén saliendo de casa, circulen con precaución a esta hora.
0: Bueno, y ayer, Pato, me tocó desde Plaza España hasta La Cañada por Pueyrredón, ir a paso de hormiga, porque están haciendo unos trabajos en Pueyrredón, justamente hasta La Cañada, y hay un solo carril. Además, complicadísimo. La verdad que en algunos lugares se hace difícil. Hay horarios picos que son muy difíciles. Así que hay que ir con paciencia. Y con más tiempo. Y con más tiempo. Yo sé que las obras hacen falta, que si hay un problema importante, un bacheo también, ¿qué hacer? Porque tal vez rompen los vehículos y nos quejamos. Pero entonces, bueno, salir con más tiempo. Y hay que tener paciencia. Pato, ayer decíamos temprano que se conoció oficialmente que el Papa León XIV va a llegar a Argentina en noviembre. Y hubo todo tipo de repercusiones. Por ejemplo, ayer el presidente de Argentina, Javier Milei, escribió en la red social X: Argentina va a recibir al Papa. Fui oficialmente notificado que nuestro país recibirá la visita apostólica de su santidad León XIV, aceptando la invitación que le hicimos a principio de año. Entre el 8 y el 11 de noviembre le daremos la bienvenida al Santo Padre a nuestro país, una visita histórica para todos los argentinos. También, por parte de Córdoba, porque también va a llegar a Córdoba, y esa es la gran noticia, el gobernador Sarsora escribió.
1: Así es, dejó su mensaje para lo que va a ser la llegada del Papa León XIV a nuestra ciudad. Recordemos que, como dijo Diego, del 8 al 11 de noviembre va a estar pasando por Argentina, y dijo Sarsora: para Córdoba es un inmenso honor y profundo orgullo recibir al Papa León XIV. El mandatario provincial sostuvo que la visita llena de alegría a los cordobeses y convoca a reafirmar los valores como el diálogo, la paz, la solidaridad y el encuentro. Parte del comunicado que dejó Martín Sarsora en sus redes sociales, también el gobierno de Córdoba en sus canales oficiales expresaron su profunda satisfacción ante la confirmación oficial de la Santa Sede sobre la visita apostólica de su santidad a la República Argentina, y mencionando también que incluirá a Córdoba dentro del itinerario.
0: Por lo que se sabe hasta ahora, daría una misa el día que vendría a Córdoba, sería una sola jornada en la catedral, después almorzaría en el arzobispado, y a partir de allí saldría a las 15 horas hacia Fadea para hacer un acto, una misa importante. Se esperan más de 500.000 de personas, no solo de Córdoba, sino también de muchas provincias cercanas que llegarían acá a la ciudad para escucharlo a el Papa León XIV. Y Fadea, la ex fábrica militar de aviones, es un símbolo, porque allí estuvo en 1987 Juan Pablo II. Y ayer recordábamos, Pato, el Papa Móvil, ¿no?
1: Que está ahí.
0: Claro, construido, que está en el Museo de la Industria de Córdoba. El año pasado lo vi, al Papa Móvil está intacto. Cuando hicimos el mega evento de cierre del programa TV 4.0 Tecnología, está intacto, está impecable. Y contaban que ese vehículo, que es una Renault Trafic, tuvo que ser modificada. Tardaron 3 o 4 meses para poder encontrar una solución inédita para la época, porque esa Renault Trafic después se convirtió en Renault Rodeo, pero no tenía una versión tipo pick-up. Entonces tuvieron que partir de un furgón cerrado, cortar la carrocería y fabricar todos los refuerzos necesarios. Fue toda una obra de los ingenieros y de la gente de Renault para que quedara completo el Papa Móvil que todos conocemos y crear un vehículo que no existía. Hubo que inventarla, dicen, a la camioneta, porque había necesidades para la visita papal. Así que bueno, está como un recuerdo en el Museo de la Industria, si lo quieren visitar, y está impecable, está intacto. No sé si se va a usar de nuevo, posiblemente no esté en condiciones. Ahora hay vehículos más modernos, pero bueno, es un ejemplo también de cómo con inteligencia se pueden adaptar las cosas. Y en este caso, adaptar un vehículo como Papa Móvil cuando no existía. Ayer, me contaba el padre Muniz Braco, el vocero del arzobispado, que desde las 5 de la mañana hasta... Yo me conecté con él hasta las 11 de la noche y seguía recibiendo mensajes, llamados y demás, y no daba abasto. Por eso se tomó tiempo para dejar un mensaje para los oyentes de Despierta Córdoba. ¿Cómo están viviendo esta llegada, esta confirmación de León XIV desde la iglesia y los preparativos que se vienen? Y lo escuchamos.
2: Hola, Diego. Bueno, gracias por la invitación una vez más para compartir con vos, con tu audiencia de Radio Shopping. Y la verdad es que la confirmación de la visita del Papa León a Argentina y a Córdoba es un motivo de profundísima alegría. Desde que se confirmó, la verdad es que la recepción de la gente, de tus colegas, de nuestras comunidades, ha sido de mucha, mucha alegría, de mucha expectativa, de mucho deseo. Sobre todo también cuando es en programas tempranitos como el tuyo, en donde muchas veces la gente se levanta escuchándolos, no solamente a veces para ver cómo está el tráfico, el clima, sino que muchas veces hay información que con la... podamos estar disfrutando de tremenda noticia que un Papa

0: Europa va a venir a Argentina, a Córdoba, es un motivo de profundísima, profundísima alegría. A mucha gente le ha estado recordando la venida de Juan Pablo II, cuando lo esperaba en la calle, cuando lo saludaba, cuando se acercaba al balcón del arzobispo de Córdoba, en la misa, en Fadea, y ese recuerdo creo que está generando también una cosa muy linda y una expectativa. Así que estamos muy, muy contentos, como vos dijiste y como todos saben, va a visitar Uruguay, Argentina y Perú, y dentro de Argentina, Buenos Aires, Luján y Córdoba. Todavía no hay otros datos, esa información pormenorizada va a venir en una segunda comunicación, en qué horarios van a ser las celebraciones, en qué lugares, qué día va a venir a Córdoba, porque eso no está, será el 9 o el 10, y cuánto tiempo va a estar en Córdoba, qué va a hacer en Córdoba, eso se va a confirmar a posteriori. Ciertamente habrá un evento masivo para que se pueda encontrar el Papa con toda la gente, la comunidad, los que van a venir no solo de Córdoba, sino de provincias vecinas y, por qué no, de países vecinos, a encontrarse con el Papa León, recordando que es una visita pastoral, que es aquel que es el sucesor de Pedro y que es el pastor de toda la Iglesia Universal, pero que trae un mensaje para toda la gente que lo quiere escuchar y para tantos que lo van a acompañar, católicos y no católicos, porque el Papa es una figura que realmente nos viene a traer un mensaje de esperanza, un mensaje que nos invita a repensarnos como sociedad. La encíclica primera del Papa es muy linda, sobre la dignidad humana y el impacto de la inteligencia artificial justamente en los vínculos, en la sociedad, en el trabajo y en las personas. Así que estamos muy, muy contentos, muy esperanzados, y es una linda noticia que ojalá que nos dure varios días la alegría de esta noticia hasta que se vayan conociendo más detalles de la visita cuando ya llegue más la fecha en noviembre. Muchísimas gracias, Diego, por la invitación. Un cariñoso saludo para toda tu audiencia. Que Dios los bendiga.
1: Bien, gracias. Padre Muniz Braco, vocero del Arzobispado de Córdoba, ¿no? Con toda esta emoción que tienen desde la iglesia. Y como bien decías recién, se van a conocer más detalles de la agenda posiblemente entre mañana viernes y el lunes, pero bueno, se va a armar un operativo enorme por parte de la iglesia y por parte también del gobierno de Córdoba y la policía de Córdoba, un operativo importante de seguridad. Eso lleva su tiempo. Y por otro lado también, recordar que Bergoglio se fue para el cónclave, para elegir el Papa, terminó siendo él elegido como Francisco. Después se puso el nombre Francisco, pero nunca más volvió a su tierra, nunca más volvió a Argentina. Por eso esta visita de León XIV es muy importante, porque después de 39 años, después de Juan Pablo II, otra vez un Papa visita nuestro país y visita Córdoba.
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0: ¿Cómo andan, chicos? Saludos aquí, como todas las mañanas, la chiste de la people. Lo único que les puedo decir es que lavé el auto a las 1 y media, 2 de la mañana, y todavía estoy esperando que se seque con la humedad que hay. Del 350% más o menos. Abrazo.
1: Ahí estaba Luis, nuestro amigo Luis. Claro, hay mucha humedad y recordemos que estamos bajo alerta meteorológica. Atención, que podrían llegar algunas tormentas fuertes para la jornada de hoy. Luis, lamento que hayas lavado el auto. Lamento que hayas lavado
2: pobre,
1: el auto.
2: Pobre. No, además, Luis. 1:30 a.m, viste que muchos taxistas quieren tener las cosas impecables.
1: Sí, siempre están impecables.
2: Y lamentablemente el tiempo te juega una mala pasada, ¿eh? Peor es los que se van a lavar el auto. Ayer tengo conocidos que se van a lavar el auto a la mañana y a la tarde ya estaba la llovizna. No. Eso ya es un bajón peor. Bueno, hay que aguantar, ¿eh? Un invierno con mucha humedad y no les cuento lo que se viene con el niño o el super el niño, ¿eh? No, en la primavera y en el verano. Muchísima lluvia. Bueno, vamos a hablar ahora de salud junto a Alejandra García Krizanek. ¿Cómo estás, Ale? ¿Qué decís? Buen día.
3: ¿Cómo estás, querido Diego? Buen día para vos y para toda la audiencia. Bueno, transitando también lo que decías, en modo, voy a permitirme, el modo mamá es mayor con bronquiolitis, menor con fiebre de madrugada.
2: Ay, por
3: favor. Y uno que tiene que... Exactamente, y cuando vas a las guardias, por supuesto, los doctores que tratan de hacer magia, atender y tener paciencia, pero en estos cambios de tiempo realmente se siente bastante y más con los niños, ¿no? Por lo tanto, para uno cuesta acomodarse, Diego, pero hay que hacerlo porque tampoco los podés mandar al colegio, que contagien a sus compañeros, bueno, y esto es así, es la etapa de invierno.
2: Vos sabés, Ale, que yo me hiciste acordar que yo cuando era joven casi nunca me enfermaba, sí. O me resfriaba apenas.
3: Cuando era joven,
2: cuando era adolescente o joven. Bueno, y después cuando tuve mis hijos, y esto de que, bueno, tienen que ir sumando enfermedades para tener inmunidad, y se contagiaban en el jardín, después en el colegio nos contagiaban a nosotros, a los padres. O sea, es una cadena que de contagio en la casa, ¿viste? No terminás más, salís de una y empezás.
3: Claro, estamos en ese periodo, por eso soy de las que abre las ventanas todo el tiempo y demás, y aparte siempre uno, y seguramente muchas mujeres que me están escuchando, muchos padres también, van a decir, viste cuando decís, no, yo no me puedo enfermar, porque uno tiene que trabajar, tiene compromisos, pero en realidad, bueno, nada, si te enfermas, pero es cierto, ellos, como les digo, dejen de traer mocos a casa.
2: Claro.
3: Literal.
2: Tal cual, pobre.
3: Pero bueno, es parte de la diaria, y bueno, nada, no dejan de ser cuestiones virósicas. Diego, ayer no pudimos hablar porque, claro, se confirmó por parte de la Arquidiócesis de Córdoba la presencia del Papa León XIV, una noticia que realmente trajo un viento de esperanza, esta visita apostólica que va a ser León XIV, y sí. Me permito en esta instancia relacionar de alguna manera con lo que vengo siguiendo muy de cerca. ¿Por qué? Porque tenemos que hablar de la epidemia silenciosa, que es la soledad que enferma, y ya no alcanzan los psiquiatras. Y uno dice, ¿qué tiene que ver esto con León XIV? Bueno, hace muy poco tiempo León XIV lanzó su primera encíclica en donde plantea la cuestión de estar hiperconectados, pero a su vez muy solos.
2: La inteligencia artificial, sí.
3: Exactamente, ¿no? Y acá me permito decirlo, que hay epidemias, digo, que hacen ruido. Las vemos en los titulares, ocupan horas de televisión, están movilizando a algunos gobiernos, hay que reconocerlo, pero también existen otras epidemias que avanzan en silencio, que no colapsan en este sentido una terapia intensiva de un día para otro, no generan conferencias de prensa diarias, sin embargo, terminan afectando la vida de millones de personas, y es la conclusión primera que saco como periodista, habiendo cubierto lo que fue el simposio de la Asociación de Psiquiatras de la República Argentina, que se llevó a cabo aquí en Córdoba, en Villa Carlos Paz, hace nada más que 4 semanas atrás. Uh-huh. Y una de ellas, como bien te decía, es la soledad, ¿no? Y resulta llamativo que uno de los primeros grandes mensajes del Papa, como bien decías, haya puesto justamente la mirada allí, ¿no? En una sociedad hiperconectada, donde pareciera que nunca estuvimos tan comunicados, el Santo Padre advierte que estamos perdiendo algo esencial, que es el encuentro con el otro, anticipándonos a esta visita y esta noticia que nos ha alegrado muchísimo. Podemos tener cientos de contactos, ¿no?, en un teléfono, y aún así sentirnos completamente solos. Podemos compartir cada minuto de nuestra vida en redes sociales, sin embargo, no encontrar una sola persona con quien uno pueda hablar cuando el dolor aparece. Es un tema también que lo aborda mucho el doctor Pressman en lo que son los adultos. La soledad ya no es solamente una emoción, Diego, es lo que dejó este congreso, este simposio de psiquiatría. Se está convirtiendo en un problema sanitario, y mientras escuchaba ese mensaje del Papa, sigo leyendo la encíclica y los invito a leerla porque es para profundizarla, es para leerla tranquilos. Inevitablemente, ayer recordaba estas dos entrevistas que hice esta semana también avanzando en lo que es la crisis de la especialidad de psiquiatras en la República Argentina, ¿no? Una con la doctora Mariela Roldán, quien hasta fines de julio presidió la Asociación de Psiquiatras de Córdoba, y la otra con el doctor Esteban Toro Martínez, que es el presidente de la Asociación de Psiquiatras de la República Argentina, y ambos coincidieron en algo que debería preocuparnos muchísimo más de lo que hoy nos preocupa, que es la salud mental, que está creciendo como demanda social, pero la cantidad de psiquiatras, Diego, no crece al mismo ritmo, y eso significa que cada vez habrá más personas necesitando ayuda y menos especialistas disponibles para atenderlas. Seguro. ¿No?
2: Ojo, y mucha gente que necesita ayuda, pero que no la va a buscar, ¿no?, y que se refugia en recetas que saca de TikTok, de redes sociales, y eso no sirve, ¿no?
3: Terrible. Sí. Terrible, terrible. Ese es otro de los puntos que abordaron. Por eso me pareció que este simposio no puede pasar desapercibido en los medios, más allá que estuvieron reunidos todos la mayor cantidad de psiquiatras de todo el país, porque justamente se trata de eso, ¿no? De dejar de mirar a la psiquiatría solamente como cuando todo explotó o cuando se llega tarde, o de pronto ignorarla y buscar una receta más cómoda, más fácil y más irresponsable en las redes sociales, ¿no? Más cuando alguien intentó quitarse la vida, cuando aparece lo que sería una internación, cuando una familia ya no sabe qué hacer, cuando el consumo problemático, otro de los puntos, digo, cuántas veces lo hemos abordado aquí, sí, incluso desde la pastoral social, ¿no?, que destruye una familia, una casa, cuando una depresión lleva años sin diagnóstico, y es ahí en donde se llega tarde, y quizás sea nuestra mayor deuda como sociedad. No deja de ser un problema sanitario enorme. ¿Qué dejó este simposio de psiquiatría, que quiero compartirlo con vos y con la audiencia, esta especialidad médica que pasa a ser crítica porque confluyen tres factores puntuales: escasez de recursos humanos, una formación larga y altamente compleja, y un enorme impacto sanitario cuando estos profesionales faltan? Ni te cuento, porque te tendría que mostrar en imágenes lo que es la mancha que se genera cuando vos decís, ¿a dónde están repartidos los psiquiatras? Bueno, principalmente en Córdoba te podría decir que a través del Consejo de Médicos, que está la información pública, se centran en las tres ciudades principales, ¿no? Córdoba capital, por supuesto, pero Río Cuarto, Villa María, San Francisco. En el resto del interior, prácticamente no hay psiquiatras. Claro. Y no hay estímulo para que estos puedan instalarse allá. No hay recursos. Digo, no se lo está. El problema acá es mucho más profundo. No se lo mira como una necesidad de una política pública de incentivo, es decir, necesitamos, porque realmente la situación es compleja, ¿no? Bueno, esto es lo más resumido. Podría seguir contándote muchas situaciones que pude puntear en este simposio. La depresión, que deja de ser un tema oculto, que se está abordando muchísimo, las adicciones que aumentan, los trastornos alimentarios que aparecen cada vez más temprano, los intentos de suicidio que generan enorme preocupación. ¿Vos sabías que hay licencias laborales por problemas psicológicos que van en crecimiento constante mes a mes, ¿no? Además de lo que es la violencia en la que atraviesan las familias, los adultos mayores que viven solos, los adolescentes que pasan horas encerrados frente a una pantalla, que ese también es otro de los temas muy preocupantes por parte de los psiquiatras. Quería compartir esto con vos porque no deja de ser precisamente en donde cuando escuchaba este simposio y estudiando, vengo estudiando mucho la encíclica de León XIV y la realidad de la psiquiatría, parecen de alguna manera encontrarse, ¿no? El Papa habla de reconstruir vínculos, de volver a mirar al otro, de recuperar una cultura del encuentro, porque nadie puede vivir aislado, y los psiquiatras dicen exactamente lo mismo, pero desde la ciencia, claro. ¿No? El ser humano necesita vínculos, necesita sentirse escuchado, necesita pertenecer, necesita que alguien registre su sufrimiento antes de que ese sufrimiento se transforme en enfermedad. Por lo tanto, por un lado, esta problemática de la crisis de la psiquiatría como especialidad, no quería dejar de tocarla, dejarlo planteado, y por el otro lado, esta alegría de que venga León XIV como católica, como creyente, lo digo, pero además, reitero, los invito a leer, a reflexionar sobre la encíclica, que realmente es mucha la enseñanza que nos da en esta reflexión el Papa León XIV. Seguro.
2: Y eso que vivimos todavía en una sociedad bastante abierta en Argentina, lo dicen los extranjeros que vienen, se juntan en cualquier lugar, se ven y dicen, bueno, vamos a tomar un café, improvisan en el momento, a diferencia de otras civilizaciones mucho más estrictas, donde tenés que mandar una tarjeta de invitación para reunirte dentro de un mes, donde lo espontáneo casi no existe y donde hay mucho individualismo y mucha competencia, Corea del Sur, no sé, por dar ejemplos, ¿no? Australia, el mismo Australia que me decía Daniel Crook, que está en Córdoba, me decía cuando lo entrevisté en el programa de televisión de Canal 12 y también acá en CNN, en Despierta Córdoba, me decía, ustedes todavía tienen esa espontaneidad, eso de que te preocupas por el otro. En otros lugares directamente cada uno es un mundo y ni siquiera entre la misma familia se pregunta cómo estuviste hoy en tu día. Entonces, bueno, todavía conservamos muchas cosas positivas que tenemos que cuidar.
3: Es terrible en ese sentido. Mira, te cito algo más como ejemplo, lo más cercano que hemos tenido, que lo dije en el noticiero. Las imágenes que se han reproducido de esta joven que es influencer, que estaba con Facundo Moyano, y fíjate acá el abordaje periodístico, ¿no? Está bien, es Facundo Moyano, es el ex diputado, el hijo de Hugo Moyano, nada más y nada menos de la CGT, con todo lo que esto representa a nivel político. Ahora bien, nadie se cuestionó periodísticamente cuando pasaban esas imágenes, que estábamos hablando de una mujer que de pronto no estaba en sus cabales, independientemente, sin juzgar que si consumió o no consumió drogas, porque eso lo tendrá que responder ella ante las autoridades, la situación. Ahora bien, lo que más me impactó, Diego, y lo hablo como madre, como mujer, como ciudadana, ver una mujer en una situación que no podía sostenerse en pie y que la gente la miraba con asco, que nadie se preocupó por acercarse a sostenerla, que una persona estaba filmando. Cierto. ¿A vos se te ocurriría filmar una situación? No, incluso digo, no. Me planto como periodista, me ha pasado de ir en la ruta y de pronto un accidente y bajo ningún punto se me cruza, y amo mi profesión, pero primero está la vida. Sí. ¿A dónde estamos parados, no? Sí. Realmente yo creo que eso es para reflexionarlo. Y ojalá que este disparador, a quienes nos estén escuchando, pensemos en eso, ¿no? Antes que el celular, antes que la imagen, antes que ser generadores de contenidos, somos personas, por favor, no perdamos esa esencia.
2: Totalmente. Alejandra García Crisané, como siempre, un gusto enorme. Un fuerte abrazo.
3: Un gran abrazo para vos, y me voy al Congreso de Infectología de la Sociedad de Infectología de Córdoba, que es hoy, mañana, en Quinto Centenario. El epicentro de los infectólogos en la Argentina hoy va a ser en Córdoba. Vienen del Malbrán, de distintos puntos. Bien, y también de del exterior. Entonces. Les voy a contar absolutamente todo.
2: Dale, gracias, Ale.
3: Un gran abrazo.
2: Suerte.
3: Chau, chau.
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0: 7:40, 6:40. No, 7:40, ya pasó mucho tiempo. 7:40 de la mañana en toda la República Argentina. En un rato vamos a volver a hablar de deportes junto a nuestro compañero Ricky Vázquez.
1: Así estaba viendo, Pato, imágenes que diluvia en Buenos Aires y hay alerta naranja por tormentas en 10 provincias, incluidas Córdoba. Así que estar atentos y rige también advertencia por vientos fuertes, ¿no? Para la tarde de noche.
0: Así es, hay que estar atentos a cómo va cambiando el pronóstico en nuestra ciudad.
1: Le vamos a contar una novedad. Galicia y Mater Vía Baiz impulsan la transformación de las pymes con inteligencia artificial.

0: Ustedes saben que a mí, como conductor de TV Corrupto Cero Tecnología, pero además acá en la radio, me interesa muchísimo todo este tema de la tecnología. Van a lanzar el programa Galicia 500. Y veo que Galicia, las últimas dos letras, con mayúscula IA, capacitará sin cargo a 2.000 empresas en el uso estratégico de inteligencia artificial. Para ampliar esta información, ya estamos en contacto, porque nos pareció con la producción algo muy interesante. Siempre hablamos de cómo se implementa la IA en distintos sectores, y ahora en este caso vamos a hablar con Santiago García del Río, gerente de negocios y pymes en el Banco Galicia. ¿Cómo estás, Santiago? Buen día. Diego Robledo te saluda.
1: Hola, Diego, ¿cómo andás? Muchas gracias por el llamado.
0: No, por favor. Bueno, quería preguntarte cómo surgió esta idea de hacer o de crear Galicia 500 junto a Mater VIPs.
1: Bueno, básicamente, escuchando un poco al cliente, ¿no? Las necesidades de las pymes de hoy, que tienen mucho que ver con poder competir, salir a competir en un contexto donde quizás los márgenes cada vez son más bajos y hay mucha necesidad de bajar costos, de competir por precio, de ser más eficientes. Bueno, la inteligencia artificial viene a ser una herramienta, por un lado, para eso, y por el otro lado, para también competir, tiene que ver con la posibilidad de innovar, de generar un mejor producto, de mejorar la propuesta de valor, un mejor servicio. Entonces entendemos que la inteligencia artificial, como herramienta para competir, para igualar la cancha quizás con otro tipo de empresas. Y vemos que quizás los clientes, si nos pasa a todos nosotros, supongo, en nuestro día a día, la inteligencia artificial avanza a una velocidad recontra rápida y sí. No necesariamente todos tenemos las herramientas, las habilidades, las capacidades, el background para entender ese avance, o mismo el tiempo para dedicarle a estudiar y leer sobre esos avances. Entonces nos pareció bueno salir con este programa. Materia Biz, que es quien lo lleva a cabo con nosotros, es una escuela de negocios dedicada exclusivamente a pymes. Ya tiene un recorrido bastante interesante como escuela de negocios, bastante conocida. Quien la lidera es Manuel Sbar, una persona también muy, muy dedicada a pymes durante muchos años. Y quien hace el curso es Agustín Col, que es un especialista en... el profesor, digamos, del curso es Agustín Col, que es un especialista en inteligencia artificial. Entonces mezclamos un poco eso, ¿no? La especialidad de pymes que tiene Manuel en pymes con Agustín en todo el tema de inteligencia artificial.
0: Hablando de inteligencia artificial, ustedes eligieron a este tema tan candente como eje, ¿no?, de capacitación. Y te quería preguntar si todavía existe la percepción de que la inteligencia artificial es una herramienta solo para grandes empresas.
1: A ver, no sé si claramente no es una herramienta para las grandes, únicamente para las grandes empresas. Creo que es una herramienta que viene también a democratizar mucho en ese sentido. Obviamente las grandes empresas son las que primero adoptan las nuevas tecnologías porque tienen más posibilidades, porque tienen más tiempo para dedicar a eso. Y está claro que así sucede con casi todo, ¿no? Pero bueno, también las pymes tienen otra flexibilidad para poder aplicar muchas de estas herramientas.
0: Claro. ¿Y qué riesgo corre una pyme que no aplica o que se retrasa en la incorporación de esta tecnología, como por ejemplo la IA?
1: No, creo que en un entorno mucho más competitivo, quien avance primero va a poder competir o con menores costos o con mejor propuesta de valor. Entonces, digo, el riesgo es quedarte atrás en esa competencia, ¿no? Por eso este curso aplica, la idea es ir mucho por lo práctico, ¿no? Que vos puedas cursar durante, bueno, el curso, si bien te cuento, dura un mes. Lo que nosotros estamos haciendo es dar 500 becas a lo largo de los 4 meses. Uh-huh. Es decir, vos te podés inscribir para agosto. Bueno, agosto arrancó este lunes pasado, pero ya están abiertas inscripciones para septiembre, octubre y noviembre. Son 500 cupos en cada uno de los meses. Clases sincrónicas y asincrónicas, pero todo virtual, para que puedan participar también desde todo el país. Entonces son 2.000 becas completas que estamos dando desde el banco, para que puedan participar 500 pymes a lo largo de 4 meses, ¿no?
0: ¿Cómo pueden hacer para inscribirse los que estén interesados?
1: Pueden meterse en materiabiz.com con Z, de la red z.com/Galicia500, o directamente en materialis.com, y ahí les va a aparecer grande Galicia 500, así que lo van a encontrar bastante fácil. Se inscriben de manera digital también.
0: Perfecto. Y si tuvieras que convencer a un empresario pyme de sumarse al programa en una sola frase, ¿qué le dirías?
1: No, a ver, que se anime a dedicarle el tiempo. A mí lo que siempre me pasa en estas cosas, nosotros hacemos mucho de capacitaciones, de acompañar en temas de tendencias actuales, que puede ser, viste, un streaming, una charla puntual, juntar pymes sobre un mismo tema, o, bueno, estos cursos o programas, digamos, que duran un poco más de tiempo. Y a todos nos pasa, pero creo que a las pymes en particular, quizás lo urgente le gana lo importante, ¿no? Y mi recomendación es que en este caso creo que vale la pena. Es un curso recontra práctico, que uno se va de las clases. Yo estoy participando de ahora, el de agosto, y uno se va de las clases y puede aplicar lo que aprende en su día a día y en sus procesos y en su propio negocio de manera bastante simple. Digo, acá no hace falta ni ser, viste, ingeniero informático ni tener un background recontra técnico. Puede participar cualquiera. Nada, mi recomendación es eso, que le gane quizás a la pulsera del día a día, que creo que realmente es importante y creo que realmente le va a poder servir en su negocio.
0: Seguro. Y por último te pregunto, ¿cómo están aplicando la inteligencia artificial en el banco? En el caso de usted, un banco tan importante como Galicia.
1: Bueno, estamos empezando en ese camino. Venimos haciéndolo para temas de poder responderle mejor al cliente. Sí. Más rápido. Y quizás eso es el primer caso de uso que estamos viendo en la industria, en diferentes competidores de acá y de afuera. Pero también lo estamos haciendo para ordenar nuestros procesos internos, conocer mejor al cliente, ¿viste? Ganar cierta velocidad o rapidez en análisis. Entonces, va por los dos lados. Por un lado, de mejorar la propuesta de valor, y por el otro lado, de generar ciertas eficiencias en procesos para contestarle más rápido y servir más rápido al cliente.
0: Claro. Santiago, muy interesante, ¿eh? Y muchas gracias por tu tiempo.
1: Muchas gracias, Diego. Saludos.
0: Gracias. Santiago García del Río, gerente de negocios y pymes del Banco Galicia. Recordemos entonces, se está llevando a cabo por parte de Galicia y Materia Biz una transformación de las pymes con inteligencia artificial a través de un programa, Galicia 500, que capacita sin cargo a 2.000 empresas en el uso estratégico de la inteligencia artificial.
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0: Nuevamente en el mundo deportivo junto a nuestro compañero Ricky Vázquez, porque anoche jugó Boca, ganó su primer partido del torneo clausura ante Estudiantes y también jugaron las Garzas, el Inter Miami, con goles de Leo Messi. Todos los detalles nos los trae él.
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4: En otros resultados importantes, ayer también jugó Boca, atentos con el equipo del Vasco Arrobarrena, que empieza a conseguir resultados y con mucha participación de los pibes del club. Y eso es algo que quiero remarcar porque viene haciéndolo de una manera extraordinaria Boca con el Chelito Delgado, que ayer tuvo un gran partido en la mitad de la cancha Geneise, haciéndose patrón y dueño de ese lugar de la cancha, al punto tal que, ya lo van a escuchar a Arrobarrena, fue uno de los que lo destacó, por supuesto, al volante central. Lo mismo que el pibe Flores, que irrumpió de golpe, en este caso en el mundo Boca, de manera casi sorpresiva, se atrevería uno a decir, en aquel partido sobre todo ante O'Higgins, después recuperó o mostró, mejor dicho, un gran nivel ante Newell's, y ahora otra vez fue uno de los puntos altos del equipo, en este caso del Vasco Arrobarrena, y ya no hace falta agregar mucho más a la hora de hablar de Tomás Aranda, el 10 de Boca, que es una realidad. Por eso, con mucha participación de los pibes y con la inefable ley del ex del ruso Ascasíbar, que marcó la única diferencia ante Estudiantes de La Plata, Boca entonces consiguió la victoria ante el Pincha para quedar séptimo en su zona, en este caso sumar la primera victoria, 4 puntos, acá del que manda es Vélez, que tiene 9, con puntaje ideal, pero Boca consiguió la primera victoria y por eso el equipo del Vasco Arrobarrena respira un poco más aliviado, que así valoraba la victoria y la participación de los pibes de Boca Predio.
5: La verdad que no soy... no me gusta hablar, pero el Chelito, lo ven, es un motorcito adentro del campo, pierde pocas pelotas, las que pierde las recupera. Es un jugador inteligente en saber cubrir los espacios que puede dejar un compañero. Pero también te digo, Camilo lo mismo, Camilo es un poco más 5, el Chelito sí lo veo un poquito más intermedio, de interior. Bueno, hay un montón, cada uno con sus cualidades, pero me pone contento que sean del Predio, pero se lo ganan ellos, demostrando y teniendo hambre. No, yo no regalo nada.
4: El bonus track de lo que dejó la jornada del miércoles tuvo lugar en Miami, donde las Garzas del Inter ganaron en el arranque de la League Cup 4-2 con doblete de Lionel Messi, lo cual obviamente nos llenó de felicidad ante el Atlético de San Luis de México, en el estadio, decíamos, de Miami, el nuevo estadio del Inter, el NU Stadium, cerquita allí del aeropuerto internacional de la ciudad, en el arranque de esta copa que, recordemos, tiene que ver con clubes que engloban a la MLS y la Liga Mexicana. Arrancó perdiendo en el Inter Miami, empató Messi, después pasó a ganar 2-1, 3-1, el tercero fue otra vez el segundo gol de Messi, el primero había sido de un desvío de aire a la base del palo y el otro una típica jugada de pared dentro del área con remate fortísimo arriba al techo del arco para poner en ese momento el 3-1, llegaría el 4-1 y después descontaría el equipo mexicano 4-2. Victoria del Inter de Miami por ese resultado, pero lo que a nosotros más nos importa es siempre verlo sonreír a Messi. Ya no le vamos a pedir otro mundial. Bueno, por ahí le pedimos una Copa América para 2028. Somos realmente incansables. Que juegue hasta cuando él quiera, en el mientras tanto verlo sonreír, nos alcanza y de sobra.
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0: No en Nueva York, pero sí están cantando bajo la lluvia en Buenos Aires. Llueve impresionantemente en el AMBA. Rige alerta naranja por tormentas en 10 provincias, incluida Córdoba, ¿no? Así que a tenerlo en cuenta. Mientras llueve en Buenos Aires, en otro lugar va a haber mucho calor, Pato, y es en el Senado, porque hay bronca y pase de factura en el gobierno por el fracaso con respecto a la ley de tierras. La postura oficial de la Casa Rosada es culpar a Victoria Villarruel, pero por debajo se lanzan dardos y buscan responsables por la derrota. De todas maneras, hoy se va a tratar la ley de propiedad privada, el resto de la ley de propiedad privada. Veremos entonces qué va a pasar, pero va a ser una sesión muy caliente, aunque esté lloviendo. El Senado va a ser motivo seguro de comentario durante la tarde y el día de mañana. Pato, recordemos cómo va a seguir el clima entonces.
1: Sí, vamos a actualizar los datos del tiempo a esta hora. En Córdoba, porque tenemos una temperatura que está rondando actualmente en 16 grados 7 décimas, humedad 99%, viento del sector este a 8 kilómetros por hora, cielo parcialmente nublado con neblina, máxima de 21 grados para el día de hoy, y se esperan tormentas fuertes, atención con esto, para esta jornada, y una tarde ventosa, viento del sector sur, con ráfagas que podrían superar los 80 kilómetros por hora. Así que bueno, a tener cuidado, a circular con precaución en el comienzo de la jornada, porque va a estar complicado en el comienzo de este jueves. Ya para mañana vamos a ir llegando al viernes con un día que al parecer por la tarde nos encontraría despejado el cielo. Podríamos quizás sacar la ropa a secar, ¿no? Algo que hace mucho quizás no podemos hacer. Diego, en cuanto a lo que mencionabas recién con lo que va a pasar en el Senado, recordemos que hoy va a haber una movilización en Córdoba, se convocó a las 5 de la tarde en Colón y en General Paz. Exacto. Por esta marcha en defensa de la tierra y la soberanía. Así que bueno, quienes tengan que ir al centro a la tarde de este jueves, bueno, va a haber una manifestación por justamente lo que se va a debatir en el Senado, que tiene que ver con la ley de propiedad privada, y justamente muchas agrupaciones van a estar movilizándose desde Colón y General Paz hasta seguramente el Patio Olmos a partir de las 5 de la tarde.
0: Bien, complicado el tránsito seguramente. Gracias Pato Raud como todos los días, Facundo asesor en controles, también a Diego Florio en la dirección artística y musicalización, y gracias a ustedes por estar del otro lado y compartir el programa todos los días. Mi nombre es Diego Robledo, nos reencontramos mañana viernes a las 6. Y ahora dejamos con muy buena música y a las 9 llega Valentina Luna con la mañana de Radio Shopping. Chao.
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9: Es la hora 8:04.

0: tenemos un programa de alivio financiero.
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0: teníamos que darlo todo.
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0: qué va a pasar el segundo.
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2: Sí, pero ese cambio de 5.000 a 11.000.

0: Kicillof, aunque tiene su propio...
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2: 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En Córdoba, el Servicio Meteorológico Nacional emite alertas por tormentas severas. El organismo nacional pronostica lluvias intensas y probable caída de granizo en toda la provincia para este jueves. También se esperan ráfagas de viento sur con velocidades de hasta 90 kilómetros por hora. Estos fenómenos climáticos llegan acompañados de un marcado descenso de la temperatura tras las marcas elevadas de los últimos días. En deportes, Belgrano iguala sin goles frente a Tigre en Victoria. El equipo pirata rescató un punto valioso este miércoles tras un final de partido dramático. El arquero Thiago Cardoso atajó un penal en el minuto 44 del segundo tiempo y evitó la caída de su valla. El conjunto cordobés resistió los ataques finales con 10 jugadores por la expulsión del volante Adrián Sánchez. El pronóstico para el día de hoy, tormentas fuertes por la mañana. Vientos del sector sur, máxima 21 grados.
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9:06. Muy, pero muy buen día para todos. ¿Cómo andan? Bienvenidos a una nueva mañana que vamos a compartir juntos acá en 96.1. Día jueves, seguimos con estos días nublados. Va costando, pero transitando una buena jornada en esta mañana y con cambios en el tiempo, ya los anticipábamos de ayer. 16:06 en la ciudad de Córdoba, con tormentas fuertes pronosticadas para esta mañana y vientos por la tarde, por supuesto.

351-220-6919. Ahí nos encontramos en nuestro WhatsApp, ya habilitado desde bien temprano para que nos pongamos en contacto. Arroba Radio Shopping OK, nuestro número, nuestro Instagram, y también nos contactamos por ahí. Bueno, nos vamos preparando con algunas canciones que veo por acá. Vamos a escuchar algo de ABBA, algo de John Lennon, de Pink Floyd, de también Eric Clapton, Bee Gees, bueno, un poco de todo. También palpitando mañana viernes, empezamos a pensar, ¿por qué no en el fin de semana? Bueno, bienvenidos entonces a ustedes, al equipo Diego Flori en la musicalización y en la dirección artística, José Perazzi, Vicky Tanquía, Valen Molina y Pato Rabat en producción y en redes sociales. Mi nombre es Valentina Luna y acá estamos, nos encontramos y hasta la 1 de la tarde vamos a estar acá. Bienvenidos a todos.

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4: Mañana 12 minutos, actualizamos datos del tránsito en la ciudad de Córdoba ya para encarar esta mañana. La carga vehicular en el área central es bastante intensa a esta hora. Reportamos demoras importantes en Avenida Pueyrredón, desde Independencia hasta La Cañada. En cuanto a obras en la calzada, recomendamos circular con precaución por los siguientes puntos. Calle Buenos Aires, a altura de Boulevard Ilía, la intersección de Jujuy y Avenida Colón, e Ituzaingó, a la altura de Estrada. Además, continúa la interrupción por los trabajos del nuevo viaducto en Avenida Vélez Sarsfield, en la zona sur, junto a la Circunvalación. Atención para la tarde, se espera una movilización a partir de las 17 horas, que va a partir desde Colón y General Paz hacia el Patio Olmos, lo que complicará sensiblemente el paso por el centro.
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0: 16 minutos pasaron ya de las 9 de la mañana y acá continuamos en 96.1. Lo que sí, estamos con, bueno, una mañana, como decíamos, nublada en la ciudad de Córdoba. Con cielo casi que invisible, ¿no? Mucha niebla en el centro del país, 16 grados, 5 décimas y mucho. Ahora, ¿cómo sigue el jueves? Tormentas fuertes pronosticadas para esta mañana. Por la tarde va a estar bastante ventoso, viento de sector sur, que va a hacer descender la temperatura porque mañana ya arrancamos con 2 grados de mínima. Y una máxima de 18 grados para el viernes. El jueves, hoy, tenemos 11 grados de mínima, máxima 21 grados, así que seguimos un poco en la misma. Pero mañana ya vuelve un poco el invierno, al menos por la mañana. Lo bueno de todo esto es que mañana va a estar despejado, ya el sol nos va a estar acompañando. Bueno, un poco... para mañana viernes, para ya ir preparándonos. 351, estamos en contacto tarde, nos quedamos acá, por supuesto, acompañándonos en la mañana de Radio Shopping.
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0: Es la hora 9:21 minutos.
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0: 9:27 y ya la primera media hora de la mañana la pasamos. Estamos en esta jornada disfrutando de cada minuto y cada canción. Y también aprovechamos siempre la primera media hora para ponernos un poco al día, ¿no? 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Bueno, bienvenidos de este día 6 de agosto, va avanzando la semana sin dudas y hay varias efemérides para tener en cuenta. Bueno, en principio hoy es el día del ingeniero agrónomo y del veterinario, chicos. A quienes hayan estudiado estas carreras, a quienes se dediquen a esto, día del ingeniero agrónomo y del veterinario, les mandamos un gran saludo a todos. Ingenieros e ingenieras agrónomas, ¿no? También los saludamos a todos. ¿Qué otras efemérides tenemos por acá? Bueno, un día como hoy, orgullo, siempre nos metemos un poco en el mundo del deporte, orgullo nacional. 2016, la judoka Paula Pareto ganaba la medalla de oro en los Juegos Olímpicos de Río. Justamente ayer recordábamos que también un día, bueno, ayer, anteayer, en el comienzo de semana en realidad, comenzaban los Juegos Olímpicos. En aquel año 2016, ya hace 10 años de este evento. Bueno, un día como hoy también, 1991, un poco de tecnología, Tim Berners-Lee, científico británico, crea lo que hoy tenemos más que naturalizado y conocemos ya hace varios años, la World Wide Web, el triple, famoso triple W. Bueno, se creaba un día como hoy en el 91. Bueno, hay muchas efemérides de índole musical que vamos a estar compartiendo, por supuesto, con cada una de las canciones que ameritan ser escuchadas en el día de hoy. Así que estén atentos del otro lado. 351-220-6919 y vamos a continuar nosotros hasta la 1 de la tarde. Estamos acá en la mañana de Radio Shopping.
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1: 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En Córdoba, el Servicio Meteorológico Nacional emite alertas por tormentas severas. El organismo nacional pronostica lluvias intensas y probable caída de granizo en toda la provincia para este jueves. También se esperan ráfagas de viento sur con velocidades de hasta 90 kilómetros por hora. Estos fenómenos climáticos llegan acompañados de un marcado descenso de la temperatura tras las marcas elevadas de los últimos días. En deportes, Belgrano iguala sin goles frente a Tigre en Victoria. El equipo pirata rescató un punto valioso este miércoles tras un final de partido dramático. El arquero Thiago Cardoso atajó un penal en el minuto 44 del segundo tiempo y evitó la caída de su valla. El conjunto cordobés resistió los ataques finales con 10 jugadores por la expulsión del volante Adrián Sánchez. El pronóstico para el día de hoy, tormentas fuertes por la mañana. Vientos del sector sur, máxima 21 grados.
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0: Es la hora 9:45 minutos.
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0: Faltando 5 minutos para ingresar ya a la segunda hora de la mañana de Radio Shopping, empezamos a celebrar a nuestros artistas preferidos. Y las efemérides siempre incluyen algo de ellos, los Beatles sonando en esta mañana. Ticket to Ride en la mañana de Radio Shopping, porque este 6 de agosto de 1900, en realidad hoy se están cumpliendo el aniversario de aquel 6 de agosto de 1965, cuando The Beatles publicaba Help, su quinto disco de estudio y la banda sonora de la película del mismo nombre. 61 años de este estreno, un disco que continúa como uno de los trabajos más importantes del cuarteto de Liverpool por consolidar una nueva etapa creativa que amplió los límites del pop y anticipó el sonido que definiría sus siguientes producciones. Producido por George Martin, editado por Parlophone, un disco que incluyó 14 canciones en su edición británica, 7 de ellas presentes en la película. Temas más recordados está, por supuesto, Help, Ticket to Ride, que escuchamos en esta mañana, You've Got to Hide Your Love Away y la gran Yesterday, considerada, ¿no?, la canción más versionada de la historia. El impacto de Help también quedó un poco reflejado en la industria, ¿no? Porque gracias a este trabajo, los Beatles se convirtieron en la primera banda de rock nominada al Grammy al álbum del año, un reconocimiento inédito para el género, aunque finalmente el premio quedó en manos de Frank Sinatra. Pero el hecho de que ya hayan sido nominados como mejor álbum del año en los Grammys por este disco fue todo un fenómeno, y por supuesto empezaron ya venían haciendo historia. Ticket to Ride, entonces, este sonido más contundente que Lennon calificó como pesado, mientras que Paul McCartney lo definió como totalmente radical, bueno, parte de algunos cambios que también surgieron con el lanzamiento de este disco. Y lo celebramos en esta mañana. 3 minutos y ya ingresamos a la segunda hora de esta mañana de Radio Shopping. 351-220-6919. Nos van compartiendo por ahí por dónde nos están escuchando, qué es lo que quieren también escuchar en el comienzo de la tarde en el Shopping Delivery, que lo pueden ir programando desde este momento. Bueno, seguimos entonces hasta las 13. Tenemos mucho por delante. Nos quedamos acá hasta la 1 de la tarde.
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2: actualizamos datos dados 3 décimas a esta hora. Cielo algo nublado con niebla, humedad 94% y viento sudoeste acá a 13 kilómetros por hora. Visibilidad 5 kilómetros. Continúa el pronóstico para esta mañana de tormentas fuertes con vientos del sector sur por la tarde. La máxima para el día de hoy, 21 grados.
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de la mañana, 34 minutos. Acá seguimos en 96.1 en la mañana de Radio Shopping con mucha data para compartir. En principio, compartirles, comentarles que la Municipalidad de Córdoba informa que el intendente Daniel Passerini inauguró el nuevo sistema de luminaria LED en barrio La Hortensia. Se instalaron 91 nuevos postes y 3.500 metros de cableado. La intervención moderniza el alumbrado público y mejora la seguridad y la calidad de vida de los vecinos y vecinas. La obra forma parte del plan de modernización del alumbrado público que la municipalidad ejecuta junto a EPEC, Córdoba Capital.

0: Child of Mine, lo que escuchamos en esta mañana. Canción considerada por Slash y el bajista Duff McKagan como la peor canción de la banda, pero al menos en aquel momento, pero terminó siendo su mayor éxito comercial. ¿Por qué la escuchamos hoy? Porque el 6 de agosto de 1988, el disco debut de los Guns N' Roses, Appetite for Destruction, llega por primera vez al puesto número uno del Billboard 200. Que había salido a la venta un año antes, en julio de 1987, pero que necesitó ese tiempo para ganar lugar en esa lista de ventas, ¿no? Con el impulso final que lo hizo esta canción, Sweet Child of Mine, editada como tercer sencillo, tras el bajo impacto inicial de cortes como Welcome to the Jungle. Bueno, el impulso lo dio esta canción, una producción en la que Mike Kling reflejó la actividad de la banda en la escena de Los Ángeles, y un disco que alcanzó los 18 discos platino en Estados Unidos. Como 30 millones de copias vendidas, ¿no? A nivel global, un trabajo que grabó todo el grupo, Axl Rose, Slash, Duff McKagan, Izzy Stradlin y Steven Adler, que se mantiene hoy este álbum, el que celebramos en esta mañana, como el álbum debut más vendido de la historia. Con ese título todavía sigue vigente. 10:37, una de las efemérides de esta mañana, 6 de agosto, va avanzando este octavo mes del año, primera semana completa de este mes, y disfrutando nosotros de estos días con ustedes y con grandes canciones también en este jueves. Nos quedan todavía momentos para recordar, otra data también que vamos a ir compartiendo con ustedes, así que se quedan del otro lado. Hasta las 13, estamos acá.
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1: 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En El País, Kirchner pidió la renuncia de Villarroel. El canciller Pablo Kirchner se sumó a las críticas contra la vicepresidenta Victoria Villarroel y sostuvo que debería dar un paso al costado si no comparte el rumbo del gobierno. Sus declaraciones profundizan la tensión interna que atraviesa el oficialismo. En El País, ADIUC impulsó un plan de paros escalonados. El gremio de docentes universitarios de Córdoba propondrá un cronograma de medidas de fuerza durante agosto en reclamo por el cumplimiento de la ley de financiamiento universitario y la reapertura de las paritarias. La propuesta será presentada la próxima semana en el Plenario Nacional de CONADU. El pronóstico para el día de hoy, tormentas fuertes por la mañana con vientos del sector sur por la tarde. La máxima 21 grados.
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8: Es la hora 10:47 minutos.

56 minutos pasaron ya de las 10 de la mañana en toda la República Argentina. Bienvenidos a los que se hayan sumado, a los que se estén incorporando esta mañana. Con información en esta mañana, compartirles que la Municipalidad de Córdoba informa que el intendente Daniel Pacerini inauguró el nuevo sistema de luminaria LED en Barrio La Hortensia. Se instalaron 91 nuevos postes y 3.500 metros de cableado. La intervención moderniza el alumbrado público y mejora la seguridad y la calidad de vida de los vecinos y vecinas. La obra forma parte del plan de modernización del alumbrado público que la Municipalidad ejecuta junto a EPEC. Córdoba capital. 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Hoy sí sonando en esta mañana porque hay novedades que involucran los rumores que se venían comentando ya de la vuelta de la banda a los escenarios. Bueno, ya volvieron, pero la idea de una posible futura gira el año que viene. Bueno, novedades, como decíamos, que involucran el futuro de los hermanos Gallagher. El Consejo de North Hertfordshire, en Inglaterra, le otorgó una licencia permanente a la productora SJM Concerts para organizar eventos en Knebworth House. ¿Qué tiene que ver eso con los hermanos Gallagher? Bueno, esta autorización, que ya entró en vigencia, permite realizar espectáculos con una capacidad de hasta 125.000 personas y extender la actividad de música en vivo hasta las 3 de la mañana. Si bien la productora trabaja con varios artistas como Take That o Muse, el trámite coincide con esas versiones sobre una posible residencia de la banda de los hermanos Gallagher en ese predio para septiembre del año que viene, el 2027. Aunque todavía no hay una confirmación oficial por parte del grupo sobre el regreso a ese escenario, la habilitación legal da para hablar y la habilitación para usar este espacio ya está firme y sin fecha de vencimiento, ¿no? Así que la posibilidad se abre un poco más. Eso se está hablando en el mundo de la música con esta habilitación, la posibilidad de que los Gallagher vuelvan a ese escenario. 10 de la mañana, 51.

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0: Es la hora 11:16.
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2: 11 y 23, actualizamos datos del tiempo en la ciudad de Córdoba, 15 grados 5 décimas, con cielo algo nublado, salió el sol definitivamente, humedad 80%, viento sur, mucho viento sur a 25 kilómetros por hora, visibilidad 6 kilómetros. Por la mañana continúa un pronóstico de chaparrones, vamos a ver qué pasa por ahí, vientos del sector sur por la tarde y por la noche cielo parcialmente nublado. La máxima para hoy jueves, 21 grados.
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1: Noticias en Grupo Shopping. En El País, Kirchner pidió la renuncia de Villarroel. El canciller Pablo Kirchner se sumó a las críticas contra la vicepresidenta Victoria Villarroel y sostuvo que debería dar un paso al costado si no comparte el rumbo del gobierno. Sus declaraciones profundizan la tensión interna que atraviesa el oficialismo. En El País, ADIUC impulsó un plan de paros escalonados. El gremio de docentes universitarios de Córdoba propondrá un cronograma de medidas de fuerza durante agosto en reclamo por el cumplimiento de la ley de financiamiento universitario y la reapertura de las paritarias. La propuesta será presentada la próxima semana en el Plenario Nacional de CONADU. El pronóstico para el día de hoy, tormentas fuertes por la mañana con vientos del sector sur por la tarde. La máxima 21 grados.
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0: www.com.ar. Nos encontramos en esta mañana, día que empezó nublado, pero se fue despejando, chicos, ya con sol en la ciudad de Córdoba. Mucho viento, como lo habíamos anticipado en el comienzo del día, pero sol, efectivamente. Bueno, seguimos de celebración con algunas efemérides en esta mañana. 6 de agosto de 1972, en la ciudad inglesa de Watford, nacía un día como hoy una de las integrantes de Spice Girls. Gary Halliwell nacía un 6 de agosto, aquel 6 de agosto. Bueno, con un recorrido variado en el mundo del espectáculo antes de sumarse a la banda, trabajó como bailarina en Mallorca, fue presentadora en una versión turca del programa Hagamos un Trato y después empezó su trabajo, por supuesto, con Spice Girls. Como Ginger Spice, integró una banda que vendió más de 80 millones de discos hasta que en mayo de 1998 decidió dejar el grupo en su punto más alto de popularidad. Tuvo etapa solista, logró colocar temas en la cima de los rankings británicos como Mi Chico Latino o su versión de It's Raining Men. Con los años su perfil público un poco que cambió, se casó con Christian Horner, director de la escudería Red Bull Racing de Fórmula 1 y se volcó más a la escritura de libros infantiles. Participó en algunas reuniones puntuales de la banda, no se terminó alejando del todo de Spice Girls, como la presentación en la clausura de los Juegos Olímpicos de Londres del año 2012. Hoy reparte un poco su tiempo entre la literatura y su vida familiar. Así que con una carrera bastante variada y hoy ya más tranquila, al menos por lo que mencionó en algún momento, en alguna noche. 54 años, Gary Halliwell hoy cumpliendo años, integrante de Spice Girls y bueno, con esa carrera que mencionábamos en distintos momentos de su vida, en distintas partes también del arte. 11:44, estamos llegando casi que a la última hora de la mañana, pero tenemos pendiente varias cuestiones. Nos escriben ustedes al 351-220-6919. Mañana que nos trajo algo de sol, como mencionábamos, en la ciudad de Córdoba, así que aprovechándolo, pero bueno, con fuertes vientos en el sector sur, vuelve el invierno aparentemente. Se había ido un poquito, no sentíamos tan intenso esta temporada. Bueno, seguimos entonces hasta la 1 de la tarde, estamos acá en 96.1.
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2: Es la hora 11:53.
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2: En esta última hora actualizamos datos del tiempo en la ciudad de Córdoba, en el centro del país. A esta hora 15 grados 5 décimas, con cielo algo nublado, con polvo levantado por viento, humedad 80%, viento sur a 25 kilómetros por hora y una visibilidad de 6 kilómetros. El pronóstico para el día de hoy, por la tarde, vientos del sector sur y una máxima de 21 grados.
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1: Repasamos ahora las efemérides para el jueves 6 de agosto. En 1960, Chubby Checker interpreta por primera vez The Twist. La actuación fue decisiva para convertir la canción en un fenómeno mundial y dar origen a una de las modas de baile más populares de la historia del rock and roll. The Twist alcanzaría el número uno en Estados Unidos en dos ocasiones diferentes, en 1960 y nuevamente en 1962, un hecho inédito hasta el

El 6 de agosto de 1974, Barry White publica Can't Get Enough, el tercer álbum de estudio de su carrera y uno de los trabajos más importantes del soul y el R&B de esa década. Impulsado por su inconfundible voz grave, exuberantes arreglos orquestales y un sonido sofisticado, el disco se convirtió en un enorme éxito comercial. El álbum incluye algunos de los mayores clásicos de Barry White, entre ellos Can't Get Enough of Your Love, que llegó al número 1 del Billboard Hot 100, además de You Are the First, The Last, My Everything, uno de los temas más emblemáticos de su carrera.

Un año después de su lanzamiento, el 6 de agosto de 1988, Appetite for Destruction, el álbum debut de Guns N' Roses, alcanzó el número 1 en Billboard 200, convirtiéndose en uno de los discos más importantes de la historia del rock. Con más de 30 millones de copias vendidas en todo el mundo, Appetite for Destruction es considerado el álbum debut más vendido de la historia de la música.

Seis años más tarde, el 6 de agosto del 2004, pierde la vida a los 56 años Rick James, uno de los artistas más influyentes del funk y el soul de la década del 70 y 80. Rick James desarrolló un estilo inconfundible que combinó funk, soul y R&B. Alcanzó el éxito internacional con temas como Super Freak y Give It To My Baby. 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Su mayor

éxito Super Freak, lanzado en 1981, se convirtió en un clásico de la música popular y volvió a cobrar notoriedad una década más tarde cuando MC Hammer utilizó un fragmento de la canción en You Can Touch This. Uno de los mayores éxitos de 1990.

0: 6 de agosto de 1965 se publica el disco Help de los Beatles, su quinto álbum de estudio en el Reino Unido y la banda sonora de la película homónima. El disco refleja una etapa de transición en la carrera del grupo, sin abandonar el pop que los había llevado al éxito mundial. Lennon, McCartney, Harrison y Ringo Starr comenzaron a incorporar composiciones más personales y una mayor búsqueda musical, anticipando la evolución que marcarían sus trabajos posteriores. Help, Ticket to Ride y la inmortal Yesterday fueron algunas de las canciones que convirtieron a este disco en uno de los grandes clásicos de la música moderna.
1: 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Yesterday.

0: Es la hora 12:24 minutos.
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1: Un minuto de noticias en Grupo Shopping. En el país, el Senado debate la ley de propiedad privada. Los legisladores analizan hoy una reforma para agilizar el desalojo de terrenos usurpados. El dictamen omite la venta de tierras a extranjeros para facilitar el acuerdo parlamentario. La normativa permite la devolución de los inmuebles en un plazo de 3 días. En Córdoba, el Consejo aumentará las multas por ruidos molestos. El proyecto combatirá los escapes libres y las picadas en los barrios. La norma permitirá el secuestro de vehículos y la destrucción de los escapes ilegales. Los ediles aprobarán la medida la próxima semana ante los constantes reclamos vecinales por la contaminación acústica. 16 grados, la temperatura en Córdoba, humedad 41%. Viento del sector sur a 21 kilómetros por hora, cielo ligeramente nublado.
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0: 37 minutos, ya pasaron de las 12 de la última hora de la mañana, estamos en los últimos minutos, ya con las últimas novedades también que nos traen del mundo de nuestros artistas preferidos, en este caso, de Green Day. Bueno, parece que Billy Joe Armstrong estuvo dando algunas entrevistas y declaraciones, en este caso una entrevista con LA Times. El cantante ahí aprovechó para aclarar que no considera a Green Day como una banda política. Se tomó el tiempo para hablar sobre eso y esto a pesar de letras como de discos como American Idiot o el más reciente Saviors, él dijo que Green Day no es una banda política. Aunque siempre fueron frontales, aclaró, con sus opiniones, las canciones nacen de un lugar personal y documentan momentos específicos de sus vidas más allá de la coyuntura. Lo que más llamó la atención fue un comentario que hizo sobre el fútbol, sobre el Mundial 2026 que se jugó en Estados Unidos, Canadá, México, lo recordamos por supuesto, fue hace muy poquito. Bueno, él aseguró que el torneo hizo más por la unión que las Naciones Unidas, por la unión entre los países que las Naciones Unidas en los últimos 20 años. Dijo que le dio orgullo ver cómo el deporte logró algo que la diplomacia no pudo. Bueno, si bien él se planta con ciertas opiniones políticas y demás, aclara, en las canciones él nunca quiere llegar a eso, al menos con Green Day. Bueno, recordemos que Green Day se está preparando para el estreno de Nimrods, una película de comedia que está inspirada en sus comienzos, que llega a los cines el próximo 14 de agosto. Falta cada vez menos para ese estreno. ¿De qué trata esta comedia? Bueno, sigue a una banda de adolescentes que busca salir del living de su casa para tocar en vivo y cuenta con actuaciones de Fred Armisen y Jenna Fischer. Eso ya lo habíamos comentado, ¿no? En principio cuenta parte, digamos, no es un documental ni mucho menos, ni una película biográfica, sino una comedia inspirada en los comienzos de Green Day. 6 de agosto, día jueves, penúltimo día de la semana. Hay mucha gente que le gusta, es como el día preferido de la semana, el jueves. Bueno, tengo que coincidir. Nosotros vamos a disfrutarlo y aprovecharlo al máximo hasta la 1 de la tarde. Estamos acá.
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1: 2:46 y seguimos en esta mañana ahora actualizando los datos del tránsito. La carga vehicular en el área central es bastante intensa a esta hora. Algunas demoras importantes por obras en Avenida Pueyrredón desde Independencia hasta La Cañada. Más obras en calzada, circular con precaución por calle Buenos Aires a la altura de Boulevard Ilía, la intersección de Jujuy, Avenida Colón e Ituzaingó a la altura de Estrada. Además, continúa la interrupción por los trabajos del nuevo viaducto en Avenida Belsarfil en la zona sur junto a Circunvalación. Atención para la tarde, se espera una movilización a partir de las 17 horas que va a partir desde Colón y General Paz hacia el Patio Olmos, lo que complicará sensiblemente el paso por el centro.
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8: Es la hora 12:53 minutos.

Una de la tarde en punto. Llegamos al final de la mañana de Radio Shopping. Muchas gracias a todos los que estuvieron, como siempre, acompañándonos desde bien temprano y estuvieron del otro lado también, bueno, sumándose, capaz, quizás en las últimas horas. Bueno, en cualquier momento que se hayan incorporado. Cielo despejado en la ciudad de Córdoba, chicos, con 16 grados 7 décimas en el centro del país. Contra todo pronóstico, tenemos sol. Sol en la ciudad de Córdoba, humedad 41%, viento sur a 21 kilómetros por hora, visibilidad 7 kilómetros. Vientos todavía pronosticados para esta tarde, del sector sur, por supuesto, y una máxima de 21 grados. Con esa data nos vamos. Sol en la ciudad, así que aprovecharlo, disfrutarlo. Mañana viernes va a ser otro día de despejado en la ciudad de

Córdoba con cielo ligeramente nublado por la tarde, pero con sol ahí presente. Vientos del sector sur rotando al norte, mañana estamos hablando. Vamos a arrancar con 2 grados, así que no digan que no les avisamos. Mañana hay que abrigarse más que lo que nos veníamos abrigando en estos días. 2 grados en el comienzo del día. Después 18 grados se empieza a poner mejor. Ahora, quienes quieran saber ya para el fin de semana, bueno, les anticipo cómo se viene la mano. Tenemos 5 grados de mínima para el sábado, máxima 16, con cielo algo nublado. Y el domingo, mínima 2 grados, máxima 16, con cielo parcialmente nublado. La buena noticia para quienes querían sol es que vamos a tenerlo. Y la mala noticia quizás para los que son más team verano es que vuelve el frío a la ciudad de Córdoba.

0: Así que con esa data del tiempo nos vamos y por acá el productor Pato Rabat nos acaba de enviar una data que se acaba de anunciar hace unos minutos. Foo Fighters vuelve a la Argentina, chicos. Esto es noticia de último momento. Dave Grohl y compañía se presentan el próximo 25 de febrero del 2027 en el estadio River Plate en el marco de Takeover Tour, la gira que está presentando el disco Your Favorite Choice, su duodécimo disco de estudio. Bueno, Foo Fighters confirmado para Argentina 2027, el 25 de febrero en el estadio River Plate. Seguramente mañana estemos especificando bien el tema entradas y demás, así tenemos esa data. Bueno, una vez más, gracias a todos los que están del otro lado acompañándonos y nosotros nos volvemos a encontrar mañana bien temprano, a las 9 de la mañana, con toda esta info. Diego Flores está en la musicalización y en la dirección artística. José Peraz y Vicky Tanquea, Vale Molina y Pato Rabat en producción y en redes sociales acompañándonos. Mi nombre es Valentina Luna. Muchas gracias como siempre a todos. Nos volvemos a encontrar mañana a las 9. Chau, chau.
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2: Es la hora 13:22 minutos.

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1: Minuto de noticias en Grupo Shopping. En el país, el Senado debate la ley de propiedad privada. Los legisladores analizan hoy una reforma para agilizar el desalojo de terrenos usurpados. El dictamen omite la venta de tierras a extranjeros para facilitar el acuerdo parlamentario. La normativa permite la devolución de los inmuebles en un plazo de 3 días. En Córdoba, el Consejo aumentará las multas por ruidos molestos. El proyecto combatirá los escapes libres y las picadas en los barrios. La norma permitirá el secuestro de vehículos y la destrucción de los escapes ilegales. Los ediles aprobarán la medida la próxima semana ante los constantes reclamos vecinales por la contaminación acústica. 16 grados, la temperatura en Córdoba, humedad 41%. Viento del sector sur a 21 kilómetros por hora, cielo ligeramente nublado.
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1: Un minuto de noticias en Grupo Shopping. En Córdoba, organizaciones marchan contra la ley de tierras. Distintos sectores sociales, sindicales y ambientales se movilizarán este jueves en Córdoba bajo la consigna Argentina no se vende. La protesta tendrá como punto central el rechazo al proyecto de ley de inviolabilidad de la propiedad privada que se debate en el Senado. La marcha iniciará a las 17 horas en Colón y Cañada. En El País, La Libertad Avanza recibirá a dirigentes cercanos a Bolsonaro. Diputados de La Libertad Avanza organizarán un foro político con referentes del bolsonarismo en medio de la tensión diplomática entre Argentina y Brasil. El encuentro se realizará bajo el lema La Experiencia Argentina y reunirá a dirigentes políticos y económicos de ambos países. 16 grados, la temperatura en Córdoba, humedad 41%, viento del sector sur a 21 kilómetros por hora, cielo ligeramente nublado con polvo levantado por viento.
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8: Es la hora 14:52 minutos.

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1: Es la hora 15, un minuto.
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1: Alquilar un auto en el exterior tiene algo que casi todos remarcan. El precio que ves nunca o casi nunca es el precio que pagas. La tarifa base generalmente es una que está estipulada en ese momento, pero después viene el seguro obligatorio, el cargo por segundo conductor, la diferencia si cambias de país y cosas que tenés que resolver antes de pagar. Primero, como consejo, chequea si tu tarjeta de crédito te da cobertura en el seguro del auto que alquilas y qué tipo de cobertura te da y con qué condiciones en la compra de ese alquiler. Así no pagas dos veces por lo mismo. Segundo, confirma que el kilometraje sea libre si es lo que necesitas, porque a veces es limitado y por eso es más barato. Tercero, pensá si vas a devolver el auto en otra ciudad o en otro lugar distinto al que te lo llevaste, porque eso va a tener un cargo extra y tenés que saberlo antes de reservar. Hay que evitar los dolores de cabeza, hay que tener cuidado y hay que saber bien lo que estás contratando antes de llevarte tu auto. Y por supuesto, cuando estés por subir a él, sácale fotos, hace un video por afuera y por dentro antes de arrancar. Este es el mejor seguro que podés tener cuando lo devuelvas.
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1: Un minuto de noticias en Grupo Shopping. En Córdoba, organizaciones marchan contra la ley de tierras. Distintos sectores sociales, sindicales y ambientales se movilizarán este jueves en Córdoba bajo la consigna Argentina no se vende. La protesta tendrá como punto central el rechazo al proyecto de ley de inviolabilidad de la propiedad privada que se debate en el Senado. La marcha iniciará a las 17 horas en Colón y Cañada. En el país, La Libertad Avanza recibirá a dirigentes cercanos a Bolsonaro. Diputados de La Libertad Avanza organizarán un foro político con referentes del bolsonarismo en medio de la tensión diplomática entre Argentina y Brasil. El encuentro se realizará bajo el lema La Experiencia Argentina y reunirá a dirigentes políticos y económicos de ambos países. 16 grados, la temperatura en Córdoba, humedad 41%, viento del sector sur a 21 kilómetros por hora, cielo ligeramente nublado con polvo levantado por viento.
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1: Repasamos ahora las efemérides para el jueves 6 de agosto. En 1960, Chubby Checker interpreta por primera vez The Twist. La actuación fue decisiva para convertir la canción en un fenómeno mundial y dar origen a una de las modas de baile más populares de la historia del rock and roll. The Twist alcanzaría el número uno en Estados Unidos en dos ocasiones diferentes, en 1960 y nuevamente en 1962, un hecho inédito hasta ese momento.

El 6 de agosto de 1974, Barry White publica Can't Get Enough, el tercer álbum de estudio de su carrera y uno de los trabajos más importantes del soul y el R&B de esa década. Impulsado por su inconfundible voz grave, exuberantes arreglos orquestales y un sonido sofisticado, el disco se convirtió en un enorme éxito comercial. El álbum incluye algunos de los mayores clásicos de Barry White, entre ellos Can't Get Enough of Your Love, que llegó al número 1 del Billboard Hot 100, además de You Are the First, The Last, My Everything, uno de los temas más emblemáticos de su carrera.

Un año después de su lanzamiento, el 6 de agosto de 1988, Appetite for Destruction, el álbum debut de Guns N' Roses, alcanzó el número 1 en Billboard 200, convirtiéndose en uno de los discos más importantes de la historia del rock. Con más de 30 millones de copias vendidas en todo el mundo, Appetite for Destruction es considerado el álbum debut más vendido de la historia de la música.

6 años más tarde, el 6 de agosto del 2004, pierde la vida a los 56 años Rick James, uno de los artistas más influyentes del funk y el soul de la década del 70 y 80. Rick James desarrolló un estilo inconfundible que combinó funk, soul y R&B. Alcanzó el éxito internacional con temas como Super Freak, Give It to My Baby. Su mayor éxito, Super Freak, lanzado en 1981, se convirtió en un clásico de la música popular y volvió a cobrar notoriedad una década más tarde cuando MC Hammer utilizó un fragmento de la canción en You Can Touch This. Uno de los mayores éxitos de 1990.

0: 6 de agosto de 1965 se publica el disco Help de los Beatles, su quinto álbum de estudio en el Reino Unido y la banda sonora de la película homónima. El disco refleja una etapa de transición en la carrera del grupo, sin abandonar el pop que los había llevado al éxito mundial. Lennon, McCartney, Harrison y Ringo Starr comenzaron a incorporar composiciones más personales y una mayor búsqueda musical, anticipando la evolución que marcarían sus trabajos posteriores. Help, Ticket to Ride y la inmortal Yesterday fueron algunas de las canciones que convirtieron a este disco en uno de los grandes clásicos de la música moderna.
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2: Es la hora 16:25 minutos.

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1: De noticias en Grupo Shopping. En Córdoba, los bomberos combaten un incendio en Yacanto. El foco permanece activo en el departamento Calamuchita y afecta principalmente zonas de rastrojos. Actualmente, brigadistas y aviones hidrantes trabajan en el sector para contener el avance del fuego. Las autoridades provinciales confirman que no existen viviendas en riesgo por las llamas en las zonas afectadas. En deportes, la Conmebol cuestionó a la FIFA por un proyecto fallido. El Consejo Sudamericano criticó hoy el plan de Gianni Infantino para privatizar la organización del Mundial. Los dirigentes celebraron el retiro de la propuesta y exigieron respeto por las normas institucionales vigentes. El organismo rechazó formalmente las acciones unilaterales tomadas por la Federación Internacional. Temperatura actual en la ciudad de Córdoba, 17 grados 3 décimas, cielo despejado con polvo levantado por el viento, humedad del 30% y viento sur a 23 kilómetros por hora.
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1: Es la hora 17:03.
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2: Alquilar un auto en el exterior tiene algo que casi todos remarcan. El precio que ves nunca o casi nunca es el precio que pagas. La tarifa base generalmente es una que está estipulada en ese momento, pero después viene el seguro obligatorio, el cargo por segundo conductor, la diferencia si cambias de país y cosas que tenés que resolver antes de pagar. Primero, como consejo, chequea si tu tarjeta de crédito te da cobertura en el seguro del auto que alquilas y qué tipo de cobertura te da y con qué condiciones en la compra de ese alquiler. Así no pagas dos veces por lo mismo. Segundo, confirma que el kilometraje sea libre si es lo que necesitas, porque a veces es limitado y por eso es más barato. Tercero, pensá si vas a devolver el auto en otra ciudad o en otro lugar distinto al que te lo llevaste, porque

0: tener un cargo extra y tenés que saberlo antes de reservar. Hay que evitar los dolores de cabeza, hay que tener cuidado y hay que saber bien lo que estás contratando antes de llevarte tu auto. Y por supuesto, cuando estés por subir a él, sácale fotos, hace un video por afuera y por dentro antes de arrancar. Este es el mejor seguro que podés tener cuando lo devuelvas.
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1: De noticias en Grupo Shopping. En Córdoba, los bomberos combaten un incendio en Yacanto. El foco permanece activo en el departamento Calamuchita y afecta principalmente zonas de rastrojos. Actualmente, brigadistas y aviones hidrantes trabajan en el sector para contener el avance del fuego. Las autoridades provinciales confirman que no existen viviendas en riesgo por las llamas en las zonas afectadas. En deportes, la Conmebol cuestionó a la FIFA por un proyecto fallido. El Consejo Sudamericano criticó hoy el plan de Gianni Infantino para privatizar la organización del Mundial. Los dirigentes celebraron el retiro de la propuesta y exigieron respeto por las normas institucionales vigentes. El organismo rechazó formalmente las acciones unilaterales tomadas por la Federación Internacional. Temperatura actual en la ciudad de Córdoba, 17 grados 3 décimas, cielo despejado con polvo levantado por el viento, humedad del 30% y viento sur a 23 kilómetros por hora.
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0: Es la hora 17:45 minutos.
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Muy buenas tardes a todos. ¿Cómo andan? Estamos empezando un nuevo camino a casa en Radio Shopping. Estamos en jueves y como todos los días durante 2 horas vamos a estar juntos en la radio haciéndonos compañía, disfrutando de grandes canciones a la hora del regreso. Ya está Diego Florio acompañándome en la musicalización y en la dirección artística. Mi nombre es Pablo Botero. Yo, como siempre, los invito a que se queden con nosotros hasta las 8 de la noche. Empieza un nuevo camino a casa.

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1: Actualizamos el tránsito en la tarde de este día jueves. Corte de media calzada por obras en zona norte, al final de la avenida Recta Martinoli. Continúa en ese caso. También continúa el corte en avenida Boderó. Así que se recomienda tomar vías alternativas. Precaución hoy con las fuertes ráfagas de viento que tuvimos durante toda la jornada. Hay varios árboles caídos, así que les recomendamos transitar con precaución en una baja velocidad para prevenir accidentes. En lo que respecta a demoras, hay una gran congestión en la hora pico de la zona céntrica de la ciudad, también en la zona de la Mujer Urbana, en salidas a Circunvalación y en Avenida Monseñor Pablo Cabrera, desde la Circunvalación hacia el CPC de la zona.
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1: Un minuto de noticias en Grupo Shopping. En Córdoba, fuertes ráfagas de viento provocaron destrozos en la capital. Defensa Civil recibió 1000 llamados por árboles caídos y techos volados. Las ráfagas superaron los 90 kilómetros por hora en la ciudad y la alerta climática continúa vigente hasta el final de la tarde. En el país, el Senado debate la ley de propiedad privada. La sesión comenzó hoy tras un acuerdo con los bloques aliados. El oficialismo retiró el capítulo sobre la venta de tierras a extranjeros. Los legisladores analizan ahora el resto del proyecto en el recinto. Temperatura actual en la ciudad de Córdoba, 16 grados 8 décimas, cielo despejado. Humedad del 36% y viento sur a 21 kilómetros por hora.
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Seguimos en este jueves compartiendo grandes canciones como hacemos todos los días en esta tarde ventosa en la ciudad de Córdoba. Lindo para que se comuniquen con nosotros y nos cuenten cuál es la canción que tienen ganas de escuchar. Nuestro teléfono 351-220-6919. Ahí nos escriben, nos cuentan cómo los trata este jueves y cuál es la canción que no puede faltar.

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1: Es la hora 19:04.
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Seguimos en este jueves con grandes canciones, como siempre. Nos queda mucha música para seguir compartiendo hasta las 8 de la noche, pero antes de seguir, tengo una recomendación para vos, porque si sos de lo que controla su risa cada vez que le hacen un chiste, es muy probable que no confíes en tu adhesivo dental. 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Seguimos con más música, seguimos en este camino a casa en el día jueves.

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351-220-6919, ese es el teléfono de la radio para que sigan comunicándose con nosotros en esta tarde, últimos minutos ya de este programa del jueves. Nos quedan un par de canciones todavía, así que sigan en contacto con la radio. Estamos en este camino a casa acá en Radio Shopping.

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1: Un minuto de noticias en Grupo Shopping. En Córdoba, fuertes ráfagas de viento provocaron destrozos en la capital. Defensa Civil recibió 1,000 llamados por árboles caídos y techos volados. Las ráfagas superaron los 90 kilómetros por hora en la ciudad y la alerta climática continúa vigente hasta el final de la tarde. En el país, el Senado debate la ley de propiedad privada. La sesión comenzó hoy tras un acuerdo con los bloques aliados. El oficialismo retiró el capítulo sobre la venta de tierras a extranjeros. Los legisladores analizan ahora el resto del proyecto en el recinto. Temperatura actual en la ciudad de Córdoba, 16 grados 8 décimas, cielo despejado. Humedad del 36% y viento sur a 21 kilómetros por hora.
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con esta canción llegamos al final de un nuevo Camino a Casa. Fueron como todos los días 2 horas de grandes canciones a la hora del regreso, con Diego Florio, que me estuvo acompañando en la musicalización y en la dirección artística. Mi nombre es Pablo Botero. Yo, como todos los días, los invito a que sigan disfrutando de grandes canciones durante toda la noche, y mañana a las 6 de la tarde nos volvemos a encontrar. Chao, que tengan una gran noche.

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1: Alquilar un auto en el exterior tiene algo que casi todos remarcan. El precio que ves nunca o casi nunca es el precio que pagas. La tarifa base generalmente es una que está estipulada en ese momento, pero después viene el seguro obligatorio, el cargo por segundo conductor, la diferencia si cambias de país y cosas que tenés que resolver antes de pagar. Primero, como consejo, chequea si tu tarjeta de crédito te da cobertura en el seguro del auto que alquilas y qué tipo de cobertura te da y con qué condiciones en la compra de ese alquiler. Así no pagas dos veces por lo mismo. Segundo, confirma que el kilometraje sea libre si es lo que necesitas, porque a veces es limitado y por eso es más barato. Tercero, pensá si vas a devolver el auto en otra ciudad o en otro lugar distinto al que te lo llevaste, porque eso va a tener un cargo extra y tenés que saberlo antes de reservar. Hay que evitar dolores de cabeza, hay que tener cuidado y hay que saber bien lo que estás contratando antes de llevarte tu auto. Y por supuesto, cuando estés por subir a él, sácale fotos, haz un video por afuera y por dentro antes de arrancar. Este es el mejor seguro que podés tener cuando lo devuelvas.
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8: Es la hora 20, 19 minutos.
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